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0: Julieta Venegas.
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0: Muy bien.
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1: Hola, ¿cómo están? Este episodio está auspiciado por Sensodyne y hoy recibimos a Agustina Cherry. ¡Bienvenida a mi living!
2: Sí, hermoso tu living.
1: ¿Viste qué lindo? Es, sí, es un poquito como una casa. Sí, es la idea.
2: Es muy cálido, es muy acogedor.
1: Y además esto de estar solos, el mano a mano, está muy bueno siempre, sí, con los invitados.
2: Sí, aparte vi, me llegaron, viste que te llegan por redes sociales y es
1: los
2: muy
1: extractos.
2: Lindo. Sí, y la verdad es que me parece... Nada, súper lindo, así que cuando tuve la posibilidad dije sí.
1: Gracias, gracias por venir al living. Vi que me trajiste regalitos, ¿me querés mostrar?
2: Traje regalitos, traje las cremas de Mundía.
1: Mundía, producto nacional.
2: Producto nacional.
1: Contame cómo fue desarrollarlo.
2: Y fue un trabajo de muchos años de mucha búsqueda, hacía mucho tiempo. A mí lo que me pasaba es que yo soy muy obsesiva de leer la etiqueta, ¿no? En todo lo que consumo. Y cuando tenía que ver con lo cosmetológico y con lo que me ponía en la cara, cuando empecé a leer las etiquetas, empezó a darme un poco de susto, ¿no? Porque hay una poca conciencia de que el consumo también viene por la piel, ¿no? Digo, pensás que es algo que te pones todos los días y que tu piel va absorbiendo. Y eso a largo plazo, si no está cuidado, como la alimentación, trae problemas. Y no encontraba nada en el mercado que me representara y que yo pudiera elegir para consumir todos los días. Y dije, bueno, lo voy a hacer yo. Pero bueno, en
1: salió
2: el medio...
1: Salió emprendedora de adentro.
2: Sí, hacía mucho tiempo que quería también hacer otra cosa que no sea actuar. Pero bueno, el miedo que te da de salir de esa zona de...
1: ¿Y inversión? ¿Quién
2: confort?
1: ¿La puso?
2: ¿Yo?
1: ¡Opa!
2: Sí.
1: Ese es un paso que da un poco de vértigo, ¿no?
2: Sí, pero también era dar un paso con la independencia que tengo de hacer lo que yo quiero hacer y que nadie me diga...
1: Y hacerlo como vos querés.
2: Como yo quiero. Y contraté desarrollistas privados y empezamos a hacer la fórmula, que también fue un camino alucinante, hasta que, nada, dimos, por fin, después de mucha prueba y error... con la fórmula que es nuestra, y solo vamos a un laboratorio, por supuesto, porque hay que hacerlo, digo, está todo avalado por ABNAT, tiene todos los testeos de todos lados. Y acá está, y nació Mundía, y la repercusión de Mundía es lo que más me generó, porque yo también sabía que estaba haciendo algo muy particular, como para un nicho, ¿no? Como, y la respuesta de la gente a la hora de tener una propuesta natural en la moda, porque hoy está como muy de moda el skin y la cosa, me sorprendió, porque lo recibieron de mil amores y nada, también entendieron que es un proyecto que yo lo hago desde el corazón y que trabajo y que somos un grupo chiquito de mujeres que estamos atrás de esto y que es como mi quinto hijo, digamos, claro. Lo cuido y me dio también esta libertad, ¿no? De poder elegir muchos años trabajando como actriz.
1: Y uno no es una sola cosa, somos multifacéticos, tenemos otros gustos, otras pasiones.
2: Pero me daba miedo como enfrentarla. Yo creía que solo sabía actuar, ¿no? Como pensaba que yo lo hago desde que tengo 6 años. Entonces también hay algo, ¿viste? Que uno se pone como el autolímite de decir, ah, bueno, yo soy esto, estoy cómoda, me va bien en esto, trabajo de esto, mantengo a mi familia de esto. Y también cumplí varias de las expectativas que yo tenía como actriz. Como que llegué a mi techo, nunca fue mi ambición ir a trabajar a otro país. Digo, como que lo que yo pretendía de mi carrera estaba logrado. Dije, bueno, me la juego. Y me renovó la energía el hecho de hacer algo nuevo, aprender cosas nuevas y meterme en un mundo que tiene que ver con lo mío, porque la parte de la comunicación sigo jugando a la actriz y hago cortos y invento cosas.
1: Y mantenerse regia, estupenda, divina.
2: Bueno, es que justamente no es una crema que yo también lo que quería, digo, a mí el anti-age no me gusta, digo, la palabra anti-age. Es el hongo de la longevidad. Lo llaman así al Reishi.
1: Miren, ahora van a ver. De acá a una semana no me van a reconocer.
2: No, pero digo, tiene que ver con una restauración real de la célula, ¿no? Porque lo ficticio y tampoco yo estoy muy interesada en borrar las marcas de mi vida. Nunca me hice nada en la cara, le temo mucho a
1: Estás
2: eso.
1: Estás espléndida, como de 20.
2: No, estoy calzada.
1: ¿Qué pensás, ¿Qué pensás que te mantiene así?
2: No, no lo sé. Bueno, ahora estaba por formar un proyecto de cine, me dicen, claro, pero das mucho menos. Siempre di como mucho menos.
1: Claro, no puedes hacer de la mamá del adolescente, porque no te cree nadie.
2: No, pero tengo una hija de 17.
1: Sí, tengo claro. Dos adolescentes.
2: Tengo dos adolescentes en casa. No sé, yo creo que tiene que ver con la conciencia, bueno, eso, del consumo. Sí, yo siempre tuve una alimentación bastante prolija. Como que me
1: cuido
2: mucho.
1: ¿Dejaste de ser vegetariana?
2: Dejé de ser vegetariana con mi cuarto hijo, en el embarazo.
1: ¿Por qué? ¿Te dio ganas de devolver?
2: Me dio carne, sí.
1: Y lo pedí al cuerpo.
2: Se armó como un debate también, tipo, ¿por qué?
1: Como que ¿qué te dicen los vegetarianos? Porque eras como la banderada de los vegetarianos.
2: Sí, fue raro. Fue como, aparte, en un momento era como que me sentía atacada. Incluso mi gente era como, vas a comer carne, vas a comer en un restaurante, te van a ver que comer carne. Era como que yo estaba, te van a ver. Yo la verdad que traté de vivirlo con naturalidad. A mí nadie me obligó a ser vegetariana, digo... Fue algo que yo sentí en un momento que me acompañó durante casi 17 años y me sentía espléndida, me sentía feliz y no tenía la necesidad de consumo de carne. Cuando quedé embarazada de Bono, que es mi cuarto hijo, a los 2-3 meses me pasaba que el olor de cuando estaban prendiendo un asado o pasaba por algún restaurante, me generaba en mi cuerpo algo de tengo ganas de comer carne. Y me pasó varias veces y dije, ¿por qué yo me estoy privando?
1: Ese, o sea, primer día que probaste de vuelta, ¿cómo fue?
2: Sí, fue un flash, porque me acuerdo que tipo, Tomás, el papá de mi hijo, le digo, quiero comer carne. Ya como...
1: ¿Qué le pasa a las hormonas del embarazo que le están haciendo?
2: Y me dice, bueno, pero ¿qué carne? Le digo, no, carne. Le digo, bueno, pero una ensalada. No, carne con carne. Y dije, bueno, me caerá mal, qué sé yo, ¿viste? Pesado. Nada, no. Lo disfruté, pero creo que tiene que ver con eso, con vivirlo con naturalidad y... Sin la cabeza puesta en, estoy comiendo.
1: Sin tanta presión, es tu cuerpo, sos libre de hacer lo que quieras.
2: Sí, aparte comí carne hasta después, antes de ser vegetariana.
1: ¿Y qué le decís a los vegetarianos hoy? Porque te deben juzgar.
2: Sí, tenía ganas de comer carne, como sí, no, como que lo relativicé. Y también traté de mis hijos, sobre todo Muna y Nilo, que nacieron en la etapa donde yo era vegetariana, mis embarazos, mis lactancias fueron vegetarianas. Ellos son vegetarianos, porque nunca en su vida consumieron carne. Por ejemplo, Nilo, mi hijo de 14 años, es vegetariano de nacimiento, de panza, de teta, de todo. Y hoy por hoy sigue sosteniendo su vegetarianismo, igual que Muna. Entonces es como...
1: ¿Y los dos más chiquitos?
2: Los dos más chiquitos, como yo, Bono, por ejemplo, que yo... A ver, yo no le di a mis hijos nada que yo no consumiera. O sea, no les daba carne, pero porque yo no cocinaba carne en mi casa. Los más chiquitos que sí, porque el papá hace un asado y ven a mí comer, me dijeron, mamá, quiero comer, y comieron. Como sacarles como ese peso. Y trato de transmitirles a Muna y a Nilo, decir, mirá, haz lo que quieras.
1: Y si el día de mañana quieren cambiar, también es válido.
2: Está válido. Claro. Y no me tienen que dar explicaciones a mí de que por qué ahora, digo, sacar eso. Y creo que también lo que me pasó, y hacer lo propio, ¿no? Como el ejemplo de decir, mamá, Nilo era tipo, mamá, ¿qué vas a comer? Porque le pasó a mis propios hijos. Digo, sí, Gordi, no pasa nada. Es tu vida, es tu elección. Hacé lo que sientas, sobre todo eso. No por la mirada del otro. Así que bueno, sí, consumo carne. A veces y más, a veces menos. Y ya está.
1: No pasa
2: y quizás
1: nada.
2: Entre los años vuelvo a ser vegetariana. Pero digo, nunca le di explicación al carnívoro cuando yo dejé de comer carne. Tampoco le voy a dar explicaciones al vegetariano porque la vuelvo como parte de mi vida. Pero bueno, el ojo siempre está.
1: Arrancaste re chiquita. ¿Tenés recuerdos de esos primeros años de carrera?
2: Sí.

0: vos tenés que ir al colegio como cualquier chico de esa edad y te tiene que ir bien, digo, porque digo, si yo veo que vos estás abandonando esto porque lo otro pesa más, nos sentamos a charlar desde primer grado hasta quinto año del colegio, porque en ese momento eran 5 años, los terminé presencial, fui abanderada 2-3 años de la secundaria, sí, porque era bastante...
1: ¿Cómo impactaba en tus compañeros? ¿Tuviste algún bullying, sí, alguna cosa rara?
0: Sí, lejos de lo que todo el mundo cree, era más difícil para mí de lo que parecía. Porque no todos mis compañeros estaban copados con que...
1: La actriz famosa.
0: La actriz famosa, que la sale del colegio y la viene a buscar un remix para ir a Telefe. No sé si era tan copado. Y también había algo que, lógico de la edad, que yo me perdía, que tenía que ver con la sociabilidad.
1: Pero no ibas a los cumpleaños, a la salida del cole, no ibas.
0: Nada de eso existía.
1: ¿Qué te dijeron? ¿Qué te hirió en esos momentos? ¿Algo que te acuerdes?
0: No, sí recuerdo situaciones puntuales de chicas que sí se me acercaban y que querían, yo digo, bueno, nada, les interesa mi trabajo. No sé, ponele época chiquititas. Y yo las llevaba a grabar conmigo como para que vean el mundo y no sé qué. Y una vez que yo hacía eso, ya.
1: Era solo ese interés.
0: Sí.
1: No ser tu amiga.
0: No. Entonces ahí sí era como una desolación decir, pero chicas, y yo... Pero bueno, también era un mundo muy distinto, como yo tenía un nivel de responsabilidad laboral que ellas no lo comprendían, ¿no? Era como, bueno, no vayas, venía a jugar con nosotras, pero no puedo.
1: La disciplina.
0: Tengo un contrato firmado, y ellas tienen un contrato firmado. A los 8 años era como decirle, hablarle en otro idioma. Y yo tenía una responsabilidad y trabajaba y los fines de semana hacía teatro.
1: ¿Esa plata quién se la gasta? ¿Los padres? ¿Va para la familia? ¿Te hacen una caja de ahorro para vos, para cuando seas grande?
0: No, no. En mi caso, obviamente, yo era muy chica. De hecho, los padres tienen que firmar esos contratos, haciéndose cargo, digo, de la firma del niño. Me pasa ahora también, inclusive con Muna, con los contratos que tiene que firmar ella, que en su carrera musical somos Gastón y yo los que tenemos que firmar hasta su mayoría de edad, que te haces responsable de aceptar que tu hijo esté teniendo un laburo profesional. Y a nivel económico, mis papás lo que hicieron fue juntarme esa plata. De hecho, bueno, creo que yo también hablaba, bueno, hablamos bastante con las chicas. Yo sigo viviendo en la misma casa que me compré cuando tenía 15 años. Sí, bueno, me compraron mis padres con mi dinero que yo gané trabajando. Existía la posibilidad de comprar casa y me decían, bueno, ¿qué hago con la plata de esta niña? Y me compró una casa, como una propiedad. Y cuando yo cumplí 18, me compré un departamento, vivía en Cañitas, como en la época más adolescente, y la casa siempre estuvo, ¿no? Como quedaba ahí como inversión. Y después cuando nació Muna, que yo quería volver como a estar cerca de mi mamá, porque la casa es en Pilar, donde yo viví toda la vida, me mudé ahí. Y fui empezándole a hacer cosas y...
1: Apropiarse, es hacerla tu casa, tu hogar.
0: Sí, porque durante mucho tiempo, nada, estuvo como la compraron y se mantenía todo, digo, pero... Y la fui moldeando y la fui moldeando y la fui moldeando y le fui haciendo mil reformas y mil cosas. Y nada, también tiene esta cosa de ese orgullo. Es mi casa de los 15 y me cuesta mucho irme de ahí.
1: De los pocos casos que esa inversión quedó en algo, ¿no? Muchas veces se perdió la ganancia de todos esos años. Sí, es lo que me dicen muchos de los actores.
0: Sí, hay muchos casos que sí. Yo tuve la suerte de que no. Obviamente, como todo, han tenido más aciertos, errores. Yo también era muy, muy chica. Digo, pero yo, gracias a Dios, no podría decir que me fue mal o que yo no Yo vivo tranquila, digo, y también puedo no vivir toda la vida sin trabajar, pero digo, puedo darme el gusto de hacer otras cosas. Y yo para hacerme un día estuve 2 años en mi casa haciendo cosas de redes, digo, pero
1: la
0: estructura
1: la presión,
0: familiar,
1: claro.
0: No es que yo decía, además, tengo que trabajar sí o sí. Era más la presión psicológica de perder el lugar, de que, bueno, viste, decís, bueno, me quedo en mi casa. Vos, Carolina, 2 años desapareces. ¿Qué pasa?
1: Yo no me animo.
0: ¿Cómo vuelvo?
1: Yo hago cualquier cosa.
0: Claro, bueno.
1: Pero no me animo al vacío.
0: Al vacío. Eso fue lo que yo hice. Decir, bueno, me voy. Me retiro a ver qué es lo que pasa. Me reinvento. Lo necesitaba también. Y me fui bien. Y está bueno, viste, como no temerle. Porque cuando volví, me recibieron con los brazos abiertos. Y abrazando mi proyecto, digo, mucha gente del medio, no solo programas, compañeros, pares, abrazaron mi proyecto y me ayudan y saben que lo hago con amor, ¿entendés? Y me hacen mil cosas que tipo me cursan a marketing.

0: la que me cobraría a mí por hacer eso. Y bueno, pero entienden que en realidad fue como una apuesta a decir, me la juego, ¿no? Como me quiero demostrar a mí misma que se puede. Y también es como un ejemplo decirle a mi hija, tipo, si un día no querés cantar más, póngale, no pasa nada. O sea, vas a poder hacer otra cosa.
1: La veo siempre en la casa de unos amigos.
0: Sí.
1: Y es re talentosa. Sí. En todo sentido.
0: Fuego. Sí.
1: Pero siento que es muy cuidadosa con los pasos que da. Que podría haber arrancado antes y ella como que esperó su momento, quiere tener su nombre despegado de sus padres.
0: Sí. Ella.
1: ¿Qué consejos le das vos que ya lo transitaste?
0: Fue como. Un poco se dio entre las dos partes, ¿no? Porque con Gastón también cada cosita que lleva. O sea, nos sentamos un equipo en ese sentido, ¿no? Y la verdad que hasta ahora, si yo te contara la cantidad de cosas que dije que no a lo que la llamaron a hacer a Muna, a veces, ¿sí?, la gente me dice, ¡ah! Incluso a veces hasta ella se entera ahora que es más grande, tipo, a vos te llamaron para hacer, no sé, Violeta. Sí, a vos te llamaron para. Y mamá, pero no era el momento, no era el lugar. Y ella sí, hay algo que siempre tuvo claro desde chiquita, es que ella quería ser reconocida por su música. Y en el medio las ofertas que aparecían también tenían que ver más las series,
1: la actuación.
0: Música, la actuación. Entonces era como entrar desde el lugar equivocado. Y nada, con Gastón también veíamos que tenía un talento, una perseverancia, un estudio. Ella es muy estudiosa, ella es...
1: Estudió afuera también.
0: Estudió afuera, estudia piano, toca el piano, toca la guitarra, canta, se fue a audiología. O sea, está muy preparada, tiene un poder creativo para la composición muy grande. Y decíamos, todo eso está ahí, está. Digo, no va a ser una improvisada.
1: Que tenga su tiempo.
0: Sí, el momento va a llegar. Y bueno, nada, está llegando. Ya está dando sus primeros pasos para ir a grabar su disco fuera de la Argentina y lanzarse como se merece. También con una edad. Todos me dicen, bueno, pero vos arrancaste de chiquita.
1: No hay edad.
0: Pero no, cuando yo arranqué también los medios eran otra cosa. No había este poder de la comunicación tan grande ni las redes sociales. Ahí eran cuatro canales.
1: Hay otras puertas ahora, ¿viste? Ellos ven su propio contenido en redes. Ni siquiera prenden el televisor, mis hijos.
0: No, para
1: ven
0: nada.
1: Lo que quieren, en el horario que quieren. Es como otra mentalidad.
0: Sí, se enteran de las cosas y bueno, eso a mí me generaba también como adrenalina, ¿viste? Como el hecho de decir, esto se amplifica muy rápido. Yo tuve que pasar un montón de años y hacer un montón de trabajo desde chica hasta que logré ser reconocida, hasta que logré que alguien dijera, Agustina Cher, diga, sí, yo sé quién es. O vi uno de sus trabajos. Me costó mucho. Hoy por hoy, las redes en eso juegan en contra. Y encima que ella...
1: Hasta los que no tienen talento tienen fama. Entonces, imagínate los que sí tienen con qué sostenerlo.
0: Y ella encima, siendo hija de dos personas conocidas, porque tampoco me pasaba eso a mí. Mi mamá y mi papá no tenían absolutamente nada que ver. Entonces, fue distinto la llegada. Y nada, y cuidarla. Es lo que yo siempre le decía a Leo Mu, o sea...
1: Se parecen dos hermanas cuando hacen fotos juntas.
0: Sí.
1: Porque vos estás de 20 y ella está casi llegando, entonces es como
0: sí,
1: las hermanitas caminando
0: parecidas.
1: Por la calle.
0: Ella todo el tiempo dice, mamá, yo estoy cansada, que me digan que soy igual a vos, yo estoy cansada. Porque aparte me dice, yo no me veo tan parecida. Bueno, pero bueno.
1: Algo hay.
0: Sí, algo sí, así, sí. Obvio que es parecida. Pero bueno, también cuando la ves con el papá, tiene algo.
1: Sí, por supuesto.
0: Nilo, mi hijo, 14, sí, yo lo veo... Muy parecido, mucho más parecido que Muna.
1: Ay, ¿en serio?
0: Sí.
1: Bueno, es que no lo conocemos tanto.
0: No lo
1: en
0: conocemos
1: redes.
0: Tanto, no. Bueno, Nilo ahora empezó como a mostrarse un poco más desde que hizo una participación en Margarita, la serie de Cris. Pero si no, es más para adentro. Bueno, y los más chiquitos que no les muestro la cara.
1: ¿Por qué?
0: Porque no, es una decisión mía puntualmente. No sé, me parece que hay algo de su privacidad y de su identidad que quiero preservar. Lo de Muna y Nilo salió a la luz porque ellos lo pidieron.
1: Sí.
0: Fueron ellos los que me dijeron, de hecho, nosotros tenemos una pediatra antroposófica que entonces todas las sesiones de terapia son medio como terapia grupal y charlamos entre todos lo que va pasando. Y Muna en una de esas charlas, con la pediatra de enfrente como testigo, dijo, bueno... ¿Por qué no me muestran la cara? Quiero que me muestren la cara.
1: Claro.
0: Dijimos, tipo, ¿pero qué? Y ella dijo, no, pero yo no quiero hacer cualquier cosa. Yo quiero mostrar lo que sé hacer. Quiero que la gente vea lo que yo sé hacer.
1: Ella dijo bien qué puerta se podía abrir.
0: Sí. Y ahí, nada, ante ese discurso dijimos, bueno, está bien. Tenía ya 10 años, 11 años. Dijimos, bueno, abramos tu cuenta. Si vas a mostrar tu arte, está bien. Y así arrancó la cuenta, que empezó a crecer porque ya empezó a mostrarse las cosas que hacía y bueno, y explotó porque, nada, porque es talentosa.
1: El talento
0: porque
1: está ahí.
0: Sí.
1: Quiero hablar de las maternidades, que siento que fueron dos muy distintas. Uh-huh. Los dos primeros, muy joven, en un momento también de una carrera explosiva, con un tipo de pareja y después con otro tipo de pareja, ¿no?
0: Sí, completamente.
1: Y con unos
0: distinto.
1: Años en el medio,
0: sí.
1: Que también te enseñó un montón cómo ser mamá.
0: Sí. Sí.
1: ¿Qué me podés decir de esos dos momentos? Los dos primeros y los dos segundos.
0: Sí, con Muna y Nilo, realmente joven. A Muna la tuve a los 25 años. También, sí, trabajando un montón y era como... Y creo que fue una maternidad más inconsciente, ¿no? Como que fluía y tenía menos miedos y bueno, que se adapte. Sí, pobre, fue mi conejillo de India en todo lo que era la alimentación y todo eso, porque yo era muy fanática a los 25, con mucha más energía que la que tengo ahora. Entonces imagínate que Muna fue 3 años macrobiótica, ¿viste? Como que yo cocinaba tipo todo, bueno, hermoso momento de mi vida que me sirvió. De hecho estudiaba cocina, como que cada vez que yo me meto en algo, como soy muy estudiosa de lo que voy a hacer, entonces digo, si voy a ser vegetariana, estudio cocina vegetariana. Y sí, como más adrenalínica fue mi maternidad. Nilo nació al poco tiempo, pero yo iba como feliz con mis dos críos para todos lados. Después cuando yo me separo, tampoco es que pasa tanto tiempo hasta que aparece Tomás. Un año, más o menos. Entonces es como que sí, yo estaba ya armada en estar con esos dos niños.
1: Y ese amor te recibió con dos hijos. Tenía que tener un corazón muy grande.
0: Muy grande.
1: Lo digo, sí, por experiencia, uno ya cuando traes hijos no es lo mismo.
0: No.
1: Porque hay mucha energía en eso. O sea, uno para la pareja no es lo mismo tampoco.
0: Sí, me acuerdo que la anécdota fantástica es, yo lo conozco a Tomás en el casamiento de Marcela Klosterboer, que es una amiga mía. Y Tomás es amigo de Fer, el marido. Bueno, entonces yo lo conozco ahí. Entonces en un momento que, de la noche que estoy charlando con Tomás, aparece Marcela feliz, en pleno casamiento, y nos ve charlando. Y se acerca y me dice a mí, él es muy buena madera. Y a él le dice, ella la vas a amar. Y sus dos hijos te van a volver loco. Son espectaculares. Yo cuando dijo eso, imagínate.
1: Una bendición fue.
0: Sí, pero digo, yo ya a los 2 segundos de que estaba charlando con él, ella ya le bajó la de, y los dos hijos que tiene.
1: Este paquete viene incluido.
0: Sí.
1: Ok.
0: Y dije, bueno, no sé si era el momento de que esta información llegara a los oídos de este chico. Pero fue así, como del segundo cero es, ella es espectacular y sus dos hijos son espectaculares. Y fue medio como una bendición de Marcela y hasta el día de hoy somos todos amigos y compartimos un montón de cosas juntos. Y Tomás es un ser muy particular, que nada tiene que ver con el medio, que rápidamente entendió mi vida. Y cuando digo mi vida, hablo en la totalidad, porque tiene que ver con mi carrera, mi trabajo, que de repente estoy besándome con 3 hombres en una novela, me voy todo el día de mi casa.
1: ¿Él ve los besos?
0: Sí, no tiene problema, la verdad, menos celosa, que a veces hasta me da bronca decir tipo,
1: dale, decí algo.
0: ¿Viste? Como, no, la verdad que es un amor, no es celoso, entendió mi vida con mis dos hijos y también algo muy importante que yo rescato, que es también entendió desde el momento uno la relación que yo tengo con Gastón, que es muy particular. Entonces, nada, para mí es el ser que también hizo que todo sea posible, ¿no? Porque siempre uno dice como, bueno, los hijos, digo, el rol que ocupa la persona que viene a la vida de uno, si no entiende ese código, o se tiene que ir, o si vos aceptás eso, digo, puede generarte problemas en tus otros vínculos. Y a mí Tomás no me lo generó, al contrario, me ayudó a que yo abrazara con más fuerza la relación hermosa que tengo con el papá de Muna y Nilo. O sea, hay gente como que hasta que no lo entiende. Digo, Tomás permite y abraza y festeja que mis hijos amen a Gastón. Mis hijos, o sea, los hijos de él, sí, amen a Gastón de la manera en que lo aman, ¿no? Digo, como me dicen, pero ¿no le jode? No, al contrario.
1: La gente se sorprende que haya buenas relaciones con las exparejas.
0: Sí.
1: Como que dan por sentado que o te odias o te llevas mal. Y pareciera que lo otro es lo antinatural cuando yo siento que... Todo lo contrario.
0: Sí, lo que pasa es que la verdad es que uno cuando empieza a visualizar para los costados, digo, bueno, Sí, no pasa tanto.
1: Lamentablemente. Gente,
0: lamentablemente.
1: Pero no hay, tiene tanto. Que haber una predisposición también.
0: Por eso digo, es un trabajo en equipo.
1: Se construye.
0: Todo, y, no, y todos tienen que estar dispuestos a ese mecanismo familiar, ¿no? Como de funcionar como equipo. Yo lo que siento es que sí, me separé de Gastón como pareja, pero no como familia. Y cuando llegó Tomás, lo que hicimos fue agrandar esa familia, porque hoy somos una gran familia y yo sé que cuento con Gastón para Alba y Bono, que no son sus hijos, como Gastón sabe perfectamente lo que Tomás significa para Muna y Nilo, que hace 12 años que conviven con él, ¿no?
1: Sí, los crían en el día a día.
0: Los criamos en el día a día con Tomás. Claro, y hay un apoyo mutuo. O sea, Gastón se va a filmar una serie, se va a filmar Barra Brava 4 veces a Uruguay. Entonces había una logística que iba a recaer más en mí y en Tomás. Y Gasti habla con los dos chicos, no sé qué. Y Tommy, anda, disfrutá de tu trabajo, hacelo, que nosotros nos quedamos. O sea, hay como un apoyo mutuo.
1: Ese apoyo, ¿cómo fue acompañar a Gastón en los momentos oscuros?
0: Sí, a veces yo cuando hablo particularmente de eso, digo, yo no lo viví en ese momento como tal. Fue como más la bajada de saber que tenía que pedir ayuda. ¿Viste cómo decís? Cuando entendí que yo no podía hacer nada al respecto y no me correspondía también, ¿no? Como,
1: ¿pero lo intentaste?
0: Sí, en el medio uno... la frustración de eso también te genera como decir, ¿pero qué hago? ¿Pero cómo lo ayudo? Pero como si yo pudiese hacer algo. Digo, todo el tiempo la necesidad de, yo voy a poder contener esto, yo voy a poder... Cuando bajás los brazos y decís, para, no, no es por ahí. Lo único que yo puedo hacer es protegerme yo, buscar ayuda. Tipo, hay profesionales que se dedican no solo para trabajar con las personas adictas, sino para los familiares de las personas adictas. Y decir, ah, bueno, esta es la ayuda que yo necesito. Y cuando yo empecé a hacer ese cambio y a poder transmitirle a él también esos conocimientos que adquirí de un profesional, todo se empezó como a acomodar. Y él también, obviamente, igualmente la recuperación de Gasti tiene que ver 100% con él y con su voluntad, que me saco el sombrero porque hasta el día de hoy él trabaja todos los días por su recuperación, absolutamente. No solo trabaja por él, sino que ayuda un montón.
1: Ayuda un montón.
0: Ayuda un montón. No solo con sus charlas, digo, gente que se comunica con nosotros pidiendo ayuda y obviamente los recursos que nosotros tenemos, si bien no somos profesionales, es como te conecto con...
1: Y ya esa conexión ayuda un montón.
0: Y esa conexión ayuda un montón.
1: Y poder hablarlo, sacarse como los mitos personales que uno tiene, ¿no? Como esto es tabú, esto me lo guardo para mí y a veces... Hablarlo
0: es una
1: expansión de amor para que muchos
0: tengan herramientas. Sí, y entender que es una enfermedad, que la persona no hace lo que está haciendo para jorobar al otro, ni para, viste, como realmente tiene un problema y que necesita a alguien que lo ayude, como cualquier enfermedad, y entender eso. Si yo te cuento que soy diabético, vos me decís, ay, bueno, ahora es como, se puede decir, es como está mal visto. Yo creo que ya pasó un poco más eso, ¿no? Como que ahora me parece que está bueno hablarlo.
1: Nos cambió todos la cabeza.
0: Sí.
1: Los medios nos cambiaron, tenemos más información.
0: Sí, y también los chicos, digo, no sé, Muna y Nilo saben perfectamente lo que sufrió el padre, cómo se recuperó, y lo ven trabajar, y a veces, mil veces, llamo por teléfono, Gastón, no me atiende, y me contesta Muna, papá está en el grupo, mamá, por eso no te atiende. Digo, es como...
1: Muy bien.
0: Sí, sí, y no pasa nada.
1: No pasa nada. Hay algo en la actuación... que es que el show debe continuar, que está muy marcado en los que se dedican al arte en general, ¿no? ¿Te pasó ir a trabajar destrozada, corazón roto en algún momento personal? No sé, que haya partido alguien muy querido, o no sé, una mascota, o sí, un día malo en la pareja.
0: Mira, lo que yo más recuerdo, que fue el momento en donde también... Viste que las cosas también, a veces las cosas malas, uno al momento las ve como malas y con el tiempo empieza a entender que por algo pasan las cosas. Yo estaba haciendo una obra de teatro y en ese momento mi mamá es mi columna vertebral en todo sentido, desde muy chica y hoy por hoy también incluso con mis hijos. Yo había aceptado hacer una obra de teatro con Bono, que tenía 25 días. La producción... me había dado una habitación de hotel enfrente del teatro, entonces mi bebé estaba ahí con mi mamá, yo hacía la función y tenía 2 funciones, cruzaba Corrientes, le daba la teta
1: y volvías a la
0: otra función. Y a ver, lo hice feliz. O sea, era mi voluntad. Digo, yo soy madre y necesito mi parte artística volcar. Soy mejor madre trabajando que cuando no trabajo. Estoy 100% segura de eso. Y cuando yo estaba, faltaban 3-4 meses para que terminara ya la obra, mi mamá se enferma. Y cuando mi mamá se enferma, fue como que se me desestructuró la vida. Como que se me cayó todo así, como... Y ahora, como por primera vez en mi vida, dije, ¿y ahora qué hago? Y estaba arriba del escenario haciendo la función y todo el tiempo se me cruzaba el pensamiento de decir, ¿qué estoy haciendo acá? Yo no tengo que estar acá. Me quiero ir corriendo de acá. Me agarraba como ataque de pánico arriba del escenario de decir, ¿por qué? ¿Por qué hay algo que me está reteniendo acá arriba cuando en realidad no lo estoy disfrutando? Porque a veces pasa que uno necesita... estar ahí presente, pues decís, bueno, me saca del momento que estoy pasando y me distrae y me hace bien. A mí no me estaba haciendo bien, yo no quería estar ahí. Y quizás me había pasado muchas veces antes, si no me había permitido decir, me voy. Y me acuerdo que dije, tipo, me voy. Y ahí fue cuando dije, me voy y no sé cuándo voy a volver, pero con una tranquilidad y una paz. Me voy a cuidar a mi mamá. Y me quedé con mi mamá. Y me acuerdo, me llamaba mi manager y me decía, pero... Estoy con mi mamá, pero era también...
1: ¿Qué enfermedad estaba transitando?
0: Cáncer.
1: ¿En dónde?
0: En el colon. Y me saqué una mochila gigante, el hecho de decir, no, me quedo con mi mamá, feliz de quedarme con mi mamá, decir, ah, bueno, estoy acá, en este presente. Y hoy, ya con el diario del lunes, digo, ah, bueno, eso me sirvió para decir, puedo decir que no. ¿No? Como también yo acostumbrada, viste, a este mundo medio, ¿verdad? Que, y si me pierdo de algo y si no lo hago yo, lo va a hacer otro y pierdo el lugar y después como lo puedo decir que no y no pasa nada y mi vida no va por ahí. Digo, la verdad es que mi carrera es extraordinaria, viví, hice todo lo que quise hacer, me retiro y si cuando vuelvo no estoy en ese lugar es porque aproveché ese tiempo de no estar presente para hacer otra cosa que también tiene que ver con Mundía, que más allá de la marca de cosmetologías, un día soy yo, mis pensamientos, mi ideología y lo que yo creo que hay que, con lo que hay que vivir, ¿no? Con la conciencia de la vida y el cuidado de esta presencia que tenemos. Yo estoy acá y estoy ahora y nunca voy a ser más joven que hoy. Entonces digo, ¿cómo puedo hacer para cuidarme y no después estar tratando de atajar cosas y decir, tengo que reparar lo que me deje estar? No, es frenar, hacer una pausa y estoy feliz con mi decisión. Muy feliz. Mi mamá está bien, que también es importante decirlo.
1: Qué buena noticia.
0: Sí, superó absolutamente toda la enfermedad. Me sentí muy bien acompañándola, estando presente, porque aparte encima era como a mi metier después de su gran
1: cuando
0: operación.
1: ¿Cuando le dieron el diagnóstico estabas ahí?
0: Me lo dieron a mí el diagnóstico. Oh. Sí.
1: ¿Y vos le tuviste que decir a ella?
0: Sí. Sí, me lo dieron a mí porque yo la acompañé a hacer el estudio. Sí, y lo vivo con felicidad. Y es como si la vida te trajera a decir, claro, porque cuando había que hacer su rehabilitación había algo con la alimentación, en su restauración de su intestino, que tenía que ser muy minucioso. Y yo dije, yo sé de
1: eso.
0: Lo
1: que estudié toda la vida.
0: Sí, yo sé qué alimentos tienen qué propiedades para que mi mamá salga de esto. Y me dediqué a cocinarle las cosas y los jugos que tenía que tomar y yo... Sabía. Y decís, tipo, ay, ahora entiendo por qué.
1: Las fichas, viste,
0: se
1: acomodan.
0: Sí, se empieza a acomodar todo. Y ahí me sentía súper útil, ¿no? Porque estaba ocupando el lugar que sentía que tenía que estar desde un lugar muy consciente, muy maduro y, bueno, nada, que te replantea el resto de la vida. Y ahí dije, quiero hacer esto, lo hago, ¿no? Le perdí miedo a muchas cosas.
1: Tengo que preguntar de sexo porque si no, como
0: ay,
1: que no es mi entrevista.
0: Vos tenés que preguntar de sexo. Ahora te hiciste la
1: no
0: sexóloga.
1: Sé, lo pide el formato. Yo ya, por mí ya no lo haría, pero a ellos les gusta. ¿Qué tipo de mujer crees que sos? Viste, cuando uno siempre piensa que es tipo una reina total, pero si te tenés que definir, ¿cómo lo dirías?
0: ¿Qué mujer soy en el sexo? ¡Ay, Carolina! No sé, yo creo que he tenido distintos momentos en mi vida, ¿no? Sí hay algo que recuerdo, porque resaltan muchas mis amigas, viste que típico, vos uno está embarazado, están las que están tipo, no me toquen. Yo nunca me ha pasado. Yo he tenido embarazos muy activos.
1: ¿Hasta el último día?
0: Sí, no he tenido ningún tipo de problema. Eso digo como una característica que recuerdo que en charlas, viste, femenina, de decir... pero después soy una persona muy, muy tranquila, no soy una loca ni que le gusta hacer cosas tipo así, porque tengo amigas que tipo te caen y te cuentan, no, porque me compré el disfraz y esas cosas.
1: ¿Nunca te disfrazaste?
0: No.
1: ¿Por qué?
0: No, me muero de la vergüenza. Creo que me...
1: Una actriz que no se disfraza.
0: Te lo juro por Dios, me reiría de mí misma, o sea, me daría mucha vergüenza, ¿entendés? Es como, no te podría hacer
1: o el acting. O venís de un baile de disfraces, aunque sea tuneada, decís, bueno.
0: Bueno, eso podría ser, no me pasó todavía. Nunca, no hemos tenido fiesta de disfraces en 12 años, qué aburridos. Alguien que haga una fiesta de disfraces y me invite porque voy a agarrar la idea de esta mujer. No me ha pasado, pero me daría mucha vergüenza. No
1: es para vos.
0: No solo que yo no lo haría, sino que yo creo que...
1: ¿Dónde sos más gauchita?
0: Se me llega a disfrazar y me muero.
1: No, claro, te empezás a...
0: Eso digo, imagínate, yo llevo a mi casa y lo encuentro disfrazado.
1: No le estamos dando ideas. No,
0: me
1: no,
0: desmayo, no. Me causaría mucha gracia, ¿entendés? Como que hay algo ahí que no... ¿Dónde soy más gauchita? Yo soy muy casera. Claro, soy muy casera, como que mi lugar es mi casa, mi dormitorio... No soy loca.
1: Con cuatro pibes tampoco uno puede hacer.
0: Tampoco puedo hacer. No, pero digo, tampoco es que no lo hago porque tengo cuatro pibes y tengo la fantasía de...
1: No, pero
0: de...
1: Digo, uno no anda por toda la casa.
0: No, pero tampoco tengo las ganas. Eso te quiero decir, ¿entendés? Porque vos podés decir, no lo puedo hacer, pero me encantaría. No sé si me...
1: Más cómoda la cama.
0: Más cómoda la cama, la noche. Viste que hay gente que me gusta el mañanero. A mí no, la mía la mañana, no me jodas. No, en ese sentido soy bastante, bastante... Tranquila, tradicional.
1: Escuchamos, pero no jugamos, cada uno.
0: No, por supuesto. Yo aplaudo a mis amigas, hubo una que se compró hasta el caño.
1: ¡Apa! Lo da todo.
0: Que lo pones y lo sacás. Porque yo digo, ¿y los chicos con el caño? Me dijo, no, vos lo como que lo ajustás.
1: Ese día lo sacás del placar.
0: Y después lo guardás.
1: Lo puede prestar la amiga.
0: Me parece fantástico, pero bueno, parece un buen tender, me muero.
1: No.
0: Solo vos has hecho un caño extraordinario.
1: Yo en tele, en casa, ni en pedo.
0: Bueno, pero imagínate, yo ni siquiera lo que vos hiciste. Me llevo a colgar ahí. Ya me descostillo de la risa de imaginarme.
1: Una vez tiene un talento natural que te sale como una cosa de adentro.
0: Lo voy a probar.
1: Nunca se sabe. Vamos a pedir el caño a la amiga. Bueno, un placer tenerte.
0: Gracias.
1: Un gusto conocerte un poco más.
0: Gracias.
1: Y que sigan los éxitos.
0: Muchas gracias.
1: Familiares. Con la marca emprendedora y también lo profesional, porque nos encanta verte actuar.
0: Bueno, muchas gracias.
1: Un placer.
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1: Miren, yo les digo lo difícil que va a ser empezar esta nota y llevarla adelante sin parecer unas desequilibradas emocionales. Porque ella es amiga, la conozco hace un millón de años, no vamos a decir cuántos para no exponer nuestra edad, pues somos muy jóvenes. Y decíamos recién, ¿no sentís que es como volver a ser adolescentes? Estoy con Chechu Bonelli. Chechu.
2: Hola, Lulita,
1: bienvenida.
2: Querida.
1: Nos costó un montón lograr cruzar agendas. Sí. Lograr cruzar momentos
2: sobre todo.
1: Porque estos espacios de charla y de encuentro también está bueno tenerlos cuando uno está disponible emocionalmente para brindarse.
2: Totalmente.
1: ¿No? ¿En qué momento de tu vida estás?
2: Primero aclarar que tenés una producción excelente, que
1: son
2: siempre supo respetar los tiempos. Vos también, te agradezco. El año pasado fue un año que yo siempre digo fue como una especie de tsunami a nivel emocional. Y lo hablaba con tu producción y les dije, denme un poco de tiempo, la adoro a Luli, me encanta lo que está haciendo. El año que viene ya un poco más entera lo vamos a hacer. Y bueno, hace poco nos cruzamos y pudimos coincidir, así que acá estoy. ¿En qué momento de mi vida estoy? Yo creo que todavía en un proceso de recambio, creo que me agarró la nieve siendo una flor, me quemó hasta las raíces. Pero hubo algo ahí que quedó vivo y que volvió a florecer y siento que estoy como en una especie de primavera.
1: Bueno.
2: Ahora, sí, estoy como floreciendo nuevamente, esperando que llegue el pico, que vendría a ser el verano para mí.
1: Pero pará, ¿sentís que ya estás en ese proceso constante?
2: Sí.
1: Ya se terminó como el sub y baja emocional.
2: Sí, por momentos vuelve. Yo creo que esto es así, ¿viste? Mm. A la flor, si vos no la regás...
1: Se marchita,
2: se cae. Y entonces es como regar constantemente también mi estado. Esto de, che, para, me está pasando esto. ¿Por qué? Y ahí terapia, que hago todo el tiempo, todas las semanas. Me estoy autoanalizando mucho. Me estoy permitiendo pasar momentos que no son muy lindos, porque también tengo que aprender a convivir con esos momentos. El fin de semana pasado, bueno, tuve toda una semana donde a las nenas no las tuve. Nosotros nos dividimos una semana y una semana. Y me pasó de que las extrañé mucho y me encontré sola en una casa gigante, cenando un sábado a la noche. Dije, wow, qué fuerte esto. Y por dentro yo decía, lo tengo que pasar. No te hablo desde la morbosidad, pero sí... Está bueno a veces sentir también esa sensación, porque creo que esos momentos son los que más... a uno los hacen crecer.
1: También pienso cuánto nos cuesta sostener los procesos. Porque lo que vos estás hablando es básicamente de transitar el proceso,
2: recontra,
1: el duelo. Es muy difícil poder expresar. Yo te preguntaba si ya estabas en una constante en donde sentías una recuperación lineal. Porque es muy difícil poder explicar todas las emociones que uno transita, porque son aparte muy personales. El otro día estuvo Nati Salde invitada y Nati me decía... Me costó más de 4 años entender que algún día iba a dejar de llorar.
2: Claro.
1: Entonces digo, cada uno tiene su proceso.
2: Hace poco fui invitada al programa de Seba Weinreich a la radio y confesé que mi separación me dolió más y fue un dolor tan fuerte que incluso más desgarrador que el fallecimiento de mi papá y de mi mamá.
1: Lo escuché.
2: Y para muchos fue como polémico. Y yo realmente fui muy sincera. Si hay algo que he demostrado a lo largo de todo lo que ha pasado en mi vida estos últimos años, es que he tratado de ser genuina. Nunca la careteé. Y es fuerte, sí, porque es chocante. Pará, ¿cómo que esto? Lo que pasa es que esto fue mío. Era muy mío. Era algo que yo había construido. Era el sentimiento que yo había tenido en su momento. Digo, uno por ahí se prepara esto para ir perdiendo a sus abuelos, a sus padres. Es la ley de la vida. Pero esto de la separación y demás fue como, nada, algo, no sé si recontra inesperado, pero yo me había casado para toda la vida. Entonces es como que fue como una frustración. Y hay veces donde digo, che, tengo que dejar de hablar un poco de esto. Pero yo creo que cuando siento que lo tengo que decir o por qué lo digo, es porque también estoy sanando lo que queda de mí.
1: Sí, y también hay como, vos recién dijiste, yo nunca la careteé. A mí me parece que hay personas que lo hacen para preservarse, hablo del ámbito público, y otros que lo hacen para vender una imagen de,
2: irreal,
1: de suavidad, irreal, porque el proceso es muy duro, pero seguramente hay personas que eligen exponerlo menos o más que otras. Y me parece que cada uno hace lo que puede. Creo que ahí está el kit de la cuestión, ¿no?
2: Sí, siento que en un momento se me fue un poco de las manos, se nos fue de, la man, de las manos.
1: ¿En qué momento crees que fue al inicio?
2: Nunca me imaginé que iba a tomar tanta trascendencia, nunca me imaginé que alguien, una de las dos partes, iba a salir a declarar públicamente todo lo que estaba pasando. Yo al principio me llamé al silencio porque no podía hablar, no quería dar la imagen de llorar delante de una cámara. Yo estaba desgarrada. Yo estaba hecho un trapo de piso. Yo tuve que faltar durante muchas semanas a mi trabajo. Te juro que a veces cuando pienso me vuelve un poco esa sensación y digo, no la quiero sentir nunca más en mi vida. No la quiero sentir nunca más en mi vida. Y de hecho dije, yo nunca más voy a sufrir por amor como sufrí esta vez. Me lo propuse y espero poder lograrlo. Yo digo, esta vez lo sufrí así, nunca más me va a volver a pasar. Y es increíble también cómo en este proceso del cual hablabas vos, uno se va conociendo, uno fue encontrando cuáles fueron sus errores, uno empieza a cambiar y a ver la vida de otra manera. Digo, el ser humano es un poco hijo del rigor, ¿no? Que hay que aprender de los tumbazos o de los golpes. Y yo siento que la vida me noqueó.
1: Sí, pero vos no habías tenido una vida liviana. Mencionaste lo de tus padres. Vos perdiste a tu madre, me acuerdo perfecto, ya empezando a trabajar, un vínculo muy potente, muy fuerte, muy profundo.
2: Una figura tan importante para
1: tan importante, y vos particularmente una tenías una relación única, hija-mujer, tenías una relación, me acuerdo.
2: Única hija-mujer y la más chica.
1: Y fue un golpe muy duro. Y el fallecimiento de tu padre, que fue bastante inesperado también, porque él, tu madre sí había enfermado, pero él no. Entonces digo, sos una mina que venía como de, quizás la gente no lo sabía, pero de golpes y de traspiés en la vida que te posicionaban desde un lugar muy sólido. ¿Esto sentís que te sorprendió, que te agarró totalmente desprevenida? ¿No te la viste venir?
2: Uno lo toma como crisis, ¿no? Dentro de la pareja, qué sé yo. Mi expareja fue el novio más largo que tuve, mi único marido en su momento. Y vos pensás que yo aposté también a una vida al lado de una persona que tenía un trabajo que íbamos teniendo una vida muy nómade, rodando y rotando alrededor del mundo. Y al principio me costó mucho ponerme en un segundo plano. Venía de un momento muy bueno de mi carrera y el ego me pegó de una manera que yo salía por las calles de Francia y decía, che, ¿nadie me reconoce acá? ¿Nadie me tira un piropo? Fue durísimo. Y los otros días hablaba con una amiga, con Nati, acerca del ego y cómo también empecé a trabajar esa parte mía y del ser humano. Entonces yo digo, el ego en algún punto es el peor veneno que puede tragar el ser humano. Y después digo, no, pero para algunas cosas el ego está bueno. Entonces ella me decía, el ego es como el colesterol. Viste que hay un colesterol bueno y un colesterol malo.
1: Sí.
2: Y como que ambos se necesitan como para equilibrarse, porque por ahí te da uno mal, pero el otro te da bien, y es como que se equipara. Y yo digo, qué difícil para una persona pública manejar el ego.

0: que creo que forma parte también un poco del ego, de lo cual estoy trabajando, de que no todo tiene que ser como uno quiere o debe ser así. El capricho fue algo que estoy, que trabajé y estoy trabajando muchísimo, ¿viste? Esto de ser tan terca de ¿y por qué no? ¿Y por qué no? Tiene que ser todo como yo digo. Y no tiene que ser así. Y todos los días de mi vida me desafío con che, antes elegía esto. Bueno, pero está esto. Bueno, dale, vamos por eso. Y tal vez en otro momento, no, quiero esto.
1: Soltar quiero un poco esto, más quizás el re, control, ¿no?
0: Re. Yo sentía que el control a mí me daba seguridad.
1: Y sí.
0: Y me di cuenta que el control no es seguridad. Nada es seguro en esta vida.
1: Nada es seguro. Nada es seguro, totalmente. Pero bueno, son patrones que también uno trae y que te forman y te hacen. Uno dice, bueno, la ves de afuera y la fórmula tan mal no te
0: a
1: fue.
0: Ver, cuando hablas de patrones, yo me fui dando cuenta que tuve que trabajar muchas cosas de mi infancia también.
1: Claro.
0: Papá, muy estructurado, muy exigente. Yo siento que nos sacó maravillosas personas, súper educados, pero bueno, con algunos quilombitos y algunos mambos por su exigencia. Yo siento que venía de una familia donde, no tanto por mi mamá, pero sí por mi papá, y sin juzgarlo, y menos ahora que ya no está en este plano, y ahora había mucha meritocracia.
1: Obvio.
0: Che, me fue bien en el examen, me saqué un 10. Oh, che, papá, mira, tengo tanto promedio, quedé como escolta. Y recién ahí yo sentía que tenía derecho a pedir un par de zapatos nuevos.
1: Que eras validada.
0: Recontra, pero me lo ponía yo esa validación, ¿entendés? A lo mejor indirectamente yo lo sentía así, pero yo era una piba que no iba a los cumpleaños de 15 porque se quería quedar a estudiar para el otro día ser la mejor nota del colegio. Y en algún punto siento mucho orgullo de mí porque todo lo que me propuse lo fui consiguiendo, pero después ahí viene la frustración cuando decís, che, pará, yo tenía todo acomodado, todo estructurado, todo controlado, y de golpe el castillo se desmorona. Y ahí te das cuenta de que la vida va por otro lado también.
1: ¿Y por qué lado va la vida?
0: Yo aprendí a empezar a disfrutar de lo simple, que era algo que por ahí la otra persona me decía, tratá de disfrutar, y yo no podía. No podía, hoy disfruto de esto. Disfruto del reencontrarnos, disfruto de poder brindarte mi tiempo a vos. Disfruto de esas charlitas que tuvimos en el pasillo. Celebro poder encontrarme en otra etapa de la vida con vos. Disfruto que mis hijas se duerman en mi cama y cada tanto decir, bueno, una noche no va a pasar nada. Disfruto desafiarme y que mis hijas me digan, mamá, hoy no me quiero bañar. Bueno, no te bañes. Antes era, no, ¿cómo que no te vas a bañar? Cosas simples de la vida. Disfruto de tomarme un trago un sábado a la noche cara a cara con una amiga y charlando de la vida. Disfruto de ir a bailar y disfrutar de la música. Disfruto de estar sola en el auto poniendo el tema que a mí me gusta al palo. Disfruto de estar colapsada de trabajo, aunque sea estresante, también lo disfruto.
1: ¿Sentís que si pudieses rebobinar un poco,
0: sí,
1: cambiarías algunas cosas?
0: Muchas.
1: ¿Sí?
0: Sí. Pero también creo que
1: me parece re válido decirlo.
0: No, re, y me emociona.
1: Y que te emocione, porque en general el orgullo nos invita a decir no.
0: No.
1: No, porque yo, bueno, todo lo que me tocó pasar, estoy acá para.
0: Muchas veces me replanteo si yo hubiese sido esta versión antes, si hubiese pasado lo que pasó o no. Pero bueno, tenía que pasar.
1: Claro
0: para que
1: sí.
0: Esto tenía que pasar para que pasara lo que pasó, ¿no?
1: Y todo lo que probablemente
0: para que
1: vaya a pasar.
0: Lo que vaya a
1: claro
0: pasar.
1: Que sí.
0: Pero bueno, yo siempre digo que esta última etapa de mi vida fue como el yin y el yang. Dentro de lo malo hubo algo bueno y dentro de lo bueno también hubo algo malo. Pero yo siento que renací. Yo siento que volví a encontrarle sentido a la vida. No te hablo de cuestiones como que estuve deprimida, pero hablando con la psicóloga, por ahí me decía, yo creo que vos sufriste una bulia. A mí me costaba.
1: ¿Qué es bulia?
0: La bulia. La bulia es como estar achanchada, ¿viste? No tener ganas de salir, no tener ganas, no tener incentivos en tu vida. Y a mí me pasaba eso. Llevaba los domingos, yo no quería salir a comer, me quería quedar en pijama. A las nenas no le hacía planes. Vamos al cine, no, prefiero quedarme en casa. Y yo creo que estaba sufriendo en algún aspecto como una, no te digo depresión, pero sí eso de no encontrarle sentido a muchas cosas. Y hoy volví a ser feliz. Y no le echo la culpa a la otra persona de que, che, al lado tuyo no era feliz. No, no, no.

0: No, yo creo que el trabajo estaba en mí.
1: Es que uno a veces se convierte en una versión de uno mismo que no está alineada con lo que está bueno. Y no, uno no puede echar culpa, simplemente hay algo que en un momento se desconfigura.
0: Re.
1: Y a veces reconfigurarlo implica...
0: Hay que resetear a veces,
1: correrte,
0: ¿no?,
1: de donde estás.
0: Total. Y me ha pasado con muchísima gente que me cruzo, que por ahí perdí el contacto y me dice, Chechu, ¿volviste? Volvió la Chechu que yo había conocido hace mucho tiempo. Y yo siento que es algo que escribo mucho en él. Yo siento que volví también. Siento como que mi alma se había ido al limbo, estuvo ahí un tiempo y volvió. Y siento que volví a disfrutar de un montón de cosas que estaba perdiendo en el día a día del disfrute. Hoy tengo una conexión con mis hijas que hace un tiempo atrás no la tenía.
1: Te quería preguntar, porque cuando mencionaste lo de tu papá, uh-huh, y de cómo advertías que él era con ustedes...
0: Trasladé todo.
1: Eso te iba a decir. Viste que uno o repite o hace todo lo contrario.
0: O hace el corte.
1: Yo repetí. ¿Sentís que trasladaste y hoy lo ves y tratás de modificar esos patrones?
0: Sí, y siento que mis hijas también se dan cuenta. Un día Lupe me dijo, no pretendas que yo sea la chica 10 como fuiste vos. Y fue como, uff, pará.
1: ¿Qué maestros son ellos,
0: no? Estoy exigiendo demasiado. Y el otro día tuve una charla donde me contó que le había ido mal en un trabajo práctico. Me dice, así que seguramente me lleve la materia a julio. No, pero ¿cómo que te vas a llevar la materia? ¿Qué, no me puedo llevar una materia? Me dice como desafiante. Y digo, bueno, no, sí, tratemos de evitar, le digo, claro, yo. Sí, se lo puede llevar, pero tratemos de evitarla, Lulita. Y es como que antes, no, antes hubiese dicho, no, no puedes llevarte la materia.
1: Claro.
0: Y hoy no, mi papá era un tipo que si te iba mal no te hablaba. Y pasaba días sin hablarte.
1: ¿Y lo perdonaste por eso?
0: Sí, yo perdoné mucho. Porque tenía un montón... A ver, te estoy hablando de las mínimas cosas malas que tenía. Pero también yo siempre digo, la exigencia de los padres hace que uno salga con algunos mambos. Pero con... Yo agradezco la educación.
1: También,
0: sí,
1: ¿no?
0: Yo agradezco la educación. Yo de mi papá tengo la fortaleza, tengo la valentía. Papá siempre me decía... Vos tenés, perdón por lo que voy a decir, pero los huevos que tus hermanos no tienen.
1: Wow.
0: Yo era una mina que los fines de semana íbamos al campo y me iba con mi papá y papá se ponía a arreglar el auto y yo estaba atrás de él pasándole las herramientas. Papá se colgaba a cambiar la luz y yo estaba pasándole la cinta aisladora. Y es lo que me pasó en el último tiempo. Yo tuve una energía masculina tan grande, tan alta, que descuidé mucho la femenina. Y tuve un rol como muy masculino en mi casa. Resolvía, cortaba el pasto, limpiaba la pileta y descuidé el lado femenino. Y eso también me jugó una mala pasada. Yo charlaba y peleaba con el albañil, yo cargaba las bolsas de cemento a la camioneta, yo le decía al albañil qué era lo que estaba mal o que si estaba en falsa escuadra. Y yo me tenía que ocupar de otras cosas, no de esas. Pero viste cuando querés estar controlando todo y vuelve el control, bueno.
1: Es que cuando querés estar en todo y cuando podés con todo, en un punto no, ya no necesitas nada del otro y es como que no registrás tampoco al otro porque el otro se empieza a desdibujar.
0: Tal cual.
1: Y lo mismo que te pasa a vos es un espejo.
0: Tal
1: cual. Por eso digo que es un proceso compartido. Siempre se necesitan dos para avanzar, para
0: totalmente,
1: quedarse quietos o para retroceder. Cuando vos decís, yo por muchos momentos digo, sé que por ahí tendría que dejar de hablar. Pero es parte de mi proceso de cómo sigo sanando y no voy a me voy a priorizar.
0: Uh-huh.
1: ¿Crees que Darío, que es el papá de tus hijas, no te lo ha perdonado eso? ¿Esa exteriorización de lo que te ha pasado?
0: Sí, hay algo que yo todavía no puedo saber qué es. Que nos lleva a tener una distancia.
1: Hoy no se hablan.
0: Hoy tenemos la relación justa y necesaria por las nenas, pero no tenemos la relación que por lo menos a mí me gustaría tener. Siento que hay mucho dolor en ambas partes, pero bueno, no se ha encontrado el momento de poder limar asperezas todavía.
1: Bueno, es todo tiempo, ¿no?
0: Me encantaría poder lograrlo. La verdad que me encantaría. Él fue una persona... importantísimo en mi vida. Fue una persona que amé como nunca imaginé que iba a amar a nadie. Y yo creo que descubrí el amor verdadero. Por eso elegí casarme y que sea el padre de mis hijas. Y al principio me costó mucho procesar todo eso. Y después fui entendiendo que que en este proceso yo también me estaba desenamorando o me había desenamorado, pero no lo quería ver. Y es la típica, bueno, barro bajo la alfombra, barro bajo la alfombra. Y yo vengo un poco de esa educación. En mi casa se barría mucho bajo de la alfombra. Muchísimo. Yo creo que mi mamá no se fue de mi casa por resguardarnos a nosotros y mantener la familia unida. Pero no sé si mi mamá era recontra mega feliz al lado de mi papá.
1: Y hoy viéndolo como hija, porque es algo que siempre yo me pongo a pensar cómo verán nuestros hijos esto. Viéndolo como hija, ¿crees que nuestros chicos necesitan padres juntos o padres felices? Mirando vos no, lo que eran felices, tus padres.
0: Padres felices. Mis hijas tomaron, no te digo recontra bien la separación, pero de una manera tan madura que dije, wow, yo no sé si a su edad hubiese podido soportar todo esto. Y estamos en la etapa donde tratamos de no meter en el medio a las nenas. A veces es difícil.
1: Porque ya son más grandes también.
0: Ya
1: ellas.
0: Son más grandes. Nosotros no tenemos mucho diálogo tampoco, es la verdad. Y bueno, eso también a veces es difícil con la dinámica del día a día. Tenemos un sistema de comunicación básico. Pero bueno, viste, todo el mundo te dice, bueno, date tiempo. Y la verdad que le quiero ganar al tiempo. Preferiría no tener que pasar por todo esto. Pero bueno, también tal vez es necesario.
1: Es el proceso, como decíamos
0: pasar
1: recién.
0: Pasar por esto. Y bueno, estoy en eso, qué sé yo. No te digo que estoy saltando de una pata. Estoy en un momento donde estoy con 3 trabajos diarios, colapsadísima, tratando de ser presente con las nenas también, cumpliendo con sus actividades, charlando mucho, abrazándolas un montón, teniendo muchas charlas con ella. Lupe está en un momento, ya tiene 13 años de adolescencia, claro, donde necesita mucho mi presencia y también la de su padre. Que somos papás presentes, recontra. Que Darío es un excelente padre, nunca lo voy a negar. Que fue un excelente marido, tampoco lo voy a negar. Mientras fuimos pareja, fue un hombre súper respetuoso conmigo hasta el último día. Hasta el último día fue súper respetuoso. Pero bueno, qué sé yo, son situaciones de la vida que también que hay que afrontar. A veces duelen porque no es como uno lo espera o como uno lo desea. Pero bueno, estas cosas también te hacen aprender. Te hacen aceptar que la gente puede cambiar o que la gente ya no es la misma que la de antes.
1: Es que si te lo pones a pensar desde el punto de vista objetivo, lo más lógico sería que la Chechu de los 20...
0: Que empecé a 25, 26...
1: No sea nunca la misma Chechu de hoy.
0: No, 41.
1: O sea, hay una cuestión racional que decís, es difícil que dos personas en esa etapa de la vida tan particular vayan parejas hacia el mismo lugar.
0: Sí.
1: Lo natural sería que haya como ciertos desvíos o cambios y después, bueno, un proceso de integración y de intención. Pero creo que hay como mucho autocastigo en relación a esto de, en un momento dejó de ser. Como si no nos permitiéramos dejar de amar, ¿no? Como si fuese que le fallamos al otro por eso. Y es algo tan natural como enamorarnos.
0: Sí, cuesta todavía.
1: Re.
0: Aceptarlo.
1: Es re
0: difícil. Nosotros crecimos juntos, básicamente.
1: Claro.
0: Nosotros nos conocimos, nos fuimos a vivir juntos, crecimos juntos, nos fuimos a vivir a un país totalmente diferente, a 3 países totalmente diferentes al nuestro, con culturas totalmente diferentes, y éramos el uno para el otro. Por eso te digo, no es fácil, no fue fácil, no sigue siendo fácil. Te decía, estoy en un proceso también de esto, de 3 trabajos diarios. Dejar
1: de
0: mi casa
1: mucho
0: de
1: mucho el tiempo, ¿no? También.
0: Sin querer tapar.
1: Claro.
0: Lo que hacía antes, porque yo tapaba.
1: O sea, en un momento registraste que estabas tapando el dolor.
0: Durante muchos años. Tapé muchas cosas.
1: Años.
0: Años. Años. Y bueno, ahora estoy en la etapa donde me tengo que mudar también y es todo un movimiento, ¿viste? Y arreglar, bueno, che, ¿qué me puedo llevar? ¿Qué no? ¿Qué sí? ¿A dónde me voy? La logística de las nenas, ¿no? Pero yo no, ¿viste? Es como, y a la par resolver otras cosas que también, cosas que hay que dividir. Y yo siempre dije, bueno, todo este proceso me va a llevar mínimo 2 años. Ya pasé el primero, que para mí fue el más duro, donde pude florecer. Recién en diciembre del año pasado sentí que estaba volviendo, pero me llevó casi un año. Y hoy me siento con un estado de maduración.
1: ¿Cuánto hace que se separaron?
0: Admirable. Y hace un año, en abril.
1: Un año.
0: En abril. Bueno, y ahí en el medio también cosas que fueron pasando. La separación tomó su nivel de mediatización que uno no esperaba. Bueno, él volvió a formar pareja, algo que tampoco...
1: ¿Te sorprendió?
0: Que puede pasar, recontra puede pasar. Pero bueno, cada uno vive el proceso a su manera, digo,
1: ¿pero
0: no
1: lo esperabas?
0: Jugar.
1: ¿Lo veías como que podía llegar a ser algo posible? ¿Tan rápido?
0: No puedo juzgar a nadie.
1: Yo, no, pero no con juicio, no, sino no sé, desde yo, conociéndolo no a él. ¿Te imaginabas que iba como a tan rápido?
0: Es que...
1: Ellos resuelven más rápido igual.
0: Sí, no sé qué decirte. Lo que sí puedo decirte es hablarte de mí, que... A mí me llevó su tiempo y me sigue llevando su tiempo. Yo tuve una pequeña relación hace poco y me di cuenta de que... Nada, que fue increíble, fue hermoso volverte a sentir querida, protegida, cuidada, mimada. Pero después te das cuenta que todavía hay un proceso que uno, o al menos yo, tengo que seguir haciendo para cerrar y decir, ok, el reseteo está 100% hecho. Viste, por ahí pensás que reseteás y hay algo que está como desconectado por dentro todavía. Pero bueno, no sé si todavía estoy lista para volver a enamorarme. Que me gustaría, me encantaría.
1: Eso te iba a preguntar, porque vos hace un rato me dijiste, yo tengo claro y me propongo, frente a cualquier inicio, que no voy a volver a sufrir lo que sufrí.
0: No.
1: Pero en contraposición me decís, re quiero volver a enamorarme.
0: Sí, es que
1: re
0: para
1: quiero
0: mí,
1: volver a formar pareja.
0: El amor es el estado más maravilloso que puede encontrar el ser humano. El amor te genera felicidad, disfrute, te hace olvidar del tiempo, te hace olvidar de los momentos malos, pensar que tenés una persona que te cuida, que piensa en vos, que te distrae. La vida compartida a mí me encanta.
1: Es re lindo la vida de dos.
0: Pero también quiero decirte que estoy disfrutando mucho de la vida...
1: De la soltería, querida.
0: Conmigo misma.
1: ¿Y cómo te encontraste? Yo digo, ¿cuánto te reencontraste y cuánto te redescubriste? Porque son cosas diferentes. Una cosa es reencontrarte, esto que te dijo esa amiga, volviste a ser la Chechu de antes.
0: Sí.
1: Y otra cosa es redescubrir o descubrir en vos algo que... ¿Tenías totalmente olvidado o quizás ni registrabas que eras y tenías?
0: Por momentos siento que vuelvo a sentir sensaciones de cuando era soltera.
1: Más chica.
0: Más chica, pero ya con otra cabeza.
1: Claro. ¿Tipo cuáles?
0: Y esto de... Che, sábado,
1: Marinita,
0: una de la mañana.
1: Claro.
0: Viendo una película tirada en el sillón, digo, uy, ¿te acordás cuando lo hacías, Chechu? Cuando volvías los sábados de jugar el torneo de fútbol y decidías no salir... Para quedarte tranquila escuchando música, comiéndote un pote de helado, y de golpe lo vuelvo a hacer y me encuentro con esa sensación de cuando vivía sola, cuando tenía 20 y pico de años.
1: ¿Y te gusta?
0: Me encanta, me encanta. Esto de irme a dormir sin despertador, que por ahí al ser madre tenés compromisos y obligaciones, pero cuando no tengo a las nenas, encontrarte con ese espacio de decirle a una amiga, che, ¿qué estás haciendo?
1: Venite.
0: Dale, venite hoy para tu casa. Siento que redescubrí una versión antigua, pero mucho más mejorada.
1: Que está buena, que te gustó reencontrar.
0: El que se enamore de esta versión.
1: Epa, chicos, atentos, anoten. Yo te digo, yo te voy a contar una cosa. Es impresionante. A mí, pero me sorprende. Yo tengo, la verdad que tengo muchos amigos. Y en realidad soy muy amiga de mis pocas amigas, pero tengo muchos grupos. Ahí me expresé bien. La cantidad que viene y me dice, necesito que me presentes a Chechu, necesito que me presentes a Chechu. Hay como una cosa de, hay como un glow up en vos que
0: bueno,
1: se advierte fácilmente. No sé igual si es que nos lo, porque a mí también me lo dice.
0: No, y aparte, pará, te no devuelvo si la gentileza y el piropo que acabas de brindarme.
1: Viste, no sé si nos quieren
0: mucha
1: donar
0: gente
1: rápido,
0: viene a decirme, me la crucé a Luli y dije, mira Luli qué bien que está, qué diosa, qué bien que se la ve radiante. Yo creo que cuando una mujer trabaja su interior... exterioriza todo. Y por ahí es medio superficial decir, che, te vemos espléndida, pero me siento mejor que a los 24, 25 años. Me siento en uno de mis mejores momentos, dejando de lado todo este proceso,
1: obviamente,
0: ¿no?
1: Pero vos a nivel individual...
0: Me siento con mucha energía, Luli. Me siento muy energética.
1: Qué bien.
0: Re.
1: Y realmente sentís como que estás... Decías, el con el que funcione se lleva a mi mejor versión.
0: Sin lugar a dudas. Sí, es una versión mejorada. Todos los errores que cometí, hoy no me los permito. Porque los trabajé, porque pude los pude discernir. Que eso para mí es un montón. Darte cuenta de que cometiste errores y que no estuviste bien en determinadas situaciones. O sea, que el humano el ser humano se dé cuenta de qué errores cometió y que quiera o tenga un incentivo de no querer volver a cometerlos.
1: Es que vos cuando ya lo ves, tenés la mitad del problema resuelto.
0: Totalmente.
1: La mayoría de las veces ni siquiera lo vemos. Entonces, una vez que lo vemos, lo hacemos consciente y le ponemos luz.
0: Ya percibirlo es un montón.
1: Ya no nos podemos hacer más las tontas o en esas cuestiones. Sí creo que hay como una cosa de siempre buscar el error en nosotras. Yo no sé si... no sé si nuestras parejas, en general digo, ¿no? No sé si el otro, y hablo del el varón particularmente, hace todo este proceso, todo este análisis. Creo que las mujeres trabajamos mucho más a conciencia nuestro proceso.
0: Y ¿sabes qué me pasa también? Que me desafío constantemente. Desafío mi capricho y mi querer controlar la vida, básicamente, constantemente. He tenido situaciones donde... dije, bueno, a ver, me voy a poner a prueba. No, Cecilia, bancala. No vas a volver a hacer o volver a repetir el capricho que repetías antes.
1: Y lo podés sostener.
0: Re. Y eso me hace levantarme todos los días con un incentivo nuevo. Y esto que lo repetí mucho, volverme a mirar el espejo con orgullo y con ganas. Hacía mucho que no me veía así. Fuerte, energética, linda, atractiva, deseada. Porque quieras o no, a la mujer le gusta sentirse deseada.
1: Obvio. A todos, mujeres, hombres, a todos nos gusta sentirnos mirados,
0: creo que
1: elegidos.
0: Estoy, así como te digo que el próximo se va a llevar la mejor versión mía, siento que estoy también a nivel personal, mental y emocional en uno de mis mejores momentos.
1: Siempre, Chechu, me gusta preguntarle a mis invitadas si pudiesen tomarse un mate consigo mismas, pero de hace 10 años atrás, ¿qué se dirían? Y a vos te voy a agregar después otra, que creo que es todavía más interesante. ¿Pero qué te dirías si pudieses tomarte un mate con la Chechu de hace 10 años?
0: Primero, todas se emocionan, ¿no? Cuando haces esa pregunta.
1: Casi todas, sí.
0: Trataría de decirle que trate de escuchar y no hacer oídos sordos para tal vez poder evitar todo lo que pasó. Me gustaría haberla podido advertir, ¿no? De determinadas cosas. Me hubiese gustado decirle que la vida tal vez pasaba por otro lado, no por donde ella creía. Me hubiese gustado decirle que disfrutara más y que no tapara tanto, porque me da la sensación de que el haber tapado muchas falencias emocionales me llevaron a no disfrutar de un montón de momentos de la vida. Que hoy los veo y digo, pucha.
1: Qué lástima que...
0: Sí. Pero también le diría que estoy muy orgullosa de todo lo que pudo lograr en su vida. Porque si bien hubo errores o equivocaciones, hoy los puede ver y siento que estoy a tiempo de revertirlos. Algunas cosas ya no. Aunque uno nunca sabe, viste, las vueltas de la vida. Pero creo, ¿viste esa frase? Empecé a encontrarle sentido a las frases hechas.
1: Hay muchas. Porque en estos momentos
0: el nunca
1: la gente
0: es tarde.
1: Te acerca un montón de frases que uno se abraza.
0: No hay mal que el poder no venga. Te digo todas las que apliquen. No hay mal que el poder no venga.
1: Vamos a hacer un conteo de frases que puede llegar a servirte.
0: Dale.
1: Atento. Dale.
0: No hay mal que el poder no venga.
1: Yo te voy diciendo, vamos una y una. No vendas barata tu soledad.
0: Ok. El ser humano es hijo del rigor.
1: Ok, sí, me las quedo pensando mientras me las decís. No merece tu tiempo.
0: Ok, dentro de todo lo malo siempre hay algo bueno.
1: También.
0: Esta es otra. Esto tenía que pasar para que pasara lo que está pasando.
1: Ah, esa te digo que es de las mejores. Casi que para ponerla tipo con un highlight.
0: Esto tenía que pasar para que pasara lo que está pasando.
1: ¿Sabes la que
0: me tomo como frase?
1: Hoy me dijeron
0: cabeza.
1: Una que es espectacular. El silencio es la respuesta a todo.
0: Uf.
1: Pará. Cuando algo te gusta, silencio. Observación. Cuando algo no te gusta, silencio. Observación. El silencio, no le tengas miedo al silencio, ni intentes llenar ese espacio. Es la respuesta a todo. Porque ahí, en el silencio, es donde uno conecta con uno.
0: El fin de semana estuve cenando con unos amigos y surgió esto de, che, qué buena suerte. Y mi amigo contesta, buena suerte, mala suerte, vaya uno a saber. Y me trajo como una especie de metáfora. Y contaba que era la historia de un padre y un hijo que vivían en el campo y estaban criando un caballo. Y el caballo a la mañana siguiente ya no estaba en el campo. Entonces el hijo dice, che, papá, qué mala suerte, ¿cómo que se escapó el caballo? Buena suerte, mala suerte, vaya uno a saber. Al otro día aparece el caballo con 10 caballos más. Buena suerte, mala suerte, vaya uno a saber. El hijo un día galopando, el caballo se cae y se quiebra la cintura. Papá, qué mala suerte. Mala suerte, buena suerte, vaya uno a saber. A la semana citan a todos los que tenían que ir representando a su país a la guerra mundial y el chico zafa porque estaba quebrado de la cintura. Buena suerte, mala suerte, vaya uno a saber. Hasta que se viene un terremoto, ellos son afectados, logran escapar, pero el chico queda postrado en una cama haciendo su rehabilitación sin poder caminar. Entonces es buena suerte, mala suerte, vaya uno a saber.
1: Sí, la vida, ¿no? La vida y su magia en algún punto. Te dije que para terminar iba a agregar una más.
0: ¿Ya terminamos?
1: Ya terminamos. Me quedaría horas hablando.
0: Me encanta que charlemos.
1: Pero nos quedamos fuera de cámara. Pero voy a agregar una más porque creo que amerita la situación. Y más por todo el origen deportivo de tu carrera. Una vez Wally Queijeiro me dijo, la vida es lo que pasa entre mundial y mundial.
0: Cada 4 años.
1: Una frase maravillosa. Si uno mira en retrospectiva, las personas cada 4 años, hay muchas de ellas a las que les cambia completamente la vida.
0: Y te agrego algo más. La vida es eso que pasa mientras estamos ocupados haciendo otras cosas.
1: Eso sin dudas. Pero si vos pudieses cerrar los ojos, sí. Estamos a próximos, un mes, no sé, del mundial, y cerrás los ojos y te imaginas el próximo mundial, que si no me equivoco va a ser Marruecos, Portugal, por ahí, ¿no?
0: Bueno, ahora el próximo es Estados Unidos, Canadá.
1: El próximo después de
0: Canadá,
1: Estados Unidos,
0: claro, sí.
1: Dentro de 4 años. ¿Dónde te ves?
0: Uy. Por lo pronto, ahora me veo, yendo a este, sí. Que es algo que decía toda la vida y que se está dando. En 4 años...
1: ¿Cómo te voy a encontrar en 4 años? Si estamos haciendo una versión reloaded de ellas, ¿qué chechu se va a sentar enfrente mía?
0: Uy, qué difícil, Luli.
1: Ah, ¿viste? Yo ya retengo la que me veo en 4 años. Porque eso también hay que imaginártelo.
0: No, obviamente hay que proyectarlo, hay que... Yo siempre digo, todo me gusta escribir, ¿viste?
1: Más vieja, todo el tiempo,
0: más vieja, sí, obvio. Me voy a ver con 45 años. Qué pregunta difícil.
1: ¿Viste?
0: Lo que pasa es que hay una mezcla de cómo te ves y cómo deseas verte.
1: Bueno, puede
0: también,
1: ser,
0: ¿no?
1: Cómo deseas. Cómo te deseas ver. Cómo, si alguien pudiese venir y decirte, escribí, ¿cómo sí. te gustaría estar en 4 años? Déjalo escrito y firmalo que así va a ser.
0: Yo creo que...
1: ¿Qué escribís?
0: Mucho más madura profesionalmente. Mucho más completa como mujer también. Y siento que enamorada.
1: ¡Ey! ¡Claro que sí!
0: Sí, enamorada sanamente. Conociendo el amor sano.
1: En paz.
0: Sano, en paz y maduro. Creo que, vuelvo a repetirte, a mí la vida compartida me encanta y me veo así, con mis hijas también más grandes. Siento que tal vez como siendo una familia ensamblada.
1: Me encanta.
0: ¿Ahora con quién? Te la debo.
1: Dios dirá, chechu,
0: en 4 años volvemos a tener esta charla, metamos toda una cápsula del tiempo.
1: A ver qué pasa.
0: Y después la abrimos a ver qué pasa.
1: Que así sea. Gracias,
0: te
1: chechu,
0: quiero.
1: Por haber venido. Te quiero.
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1: Bienvenida, Mora. ¿Cómo va tanto tiempo?
2: Muy bien, muchas gracias. Fuiste una de mis primeras entrevistas que tuve hace ya un año y pico, así que volver acá me gusta muchísimo.
1: Me hace muy feliz que vuelvas y quiero que nos sigamos encontrando todos los años, cada vez con más éxito. Recién hablábamos, qué crecimiento este año, ¿no?
2: Sí, fue un montón. Y el año pasado fue una locura. Tuvimos un montón de cosas. Para mí pasaron 4 años, creo que desde que arrancó Margarita, y yo siento que tengo 20 años de experiencia con todo lo que pasó, imagínate. Sí.
1: Pasaron 4 años, decís, porque pasó del proceso de la selección, del entrenamiento a que lo vimos al aire, pasó un tiempo.
2: Pasó
1: también
2: mucho. Y pasaron muchas cosas en el medio, ¿viste? Mucho de exposición, mucho de 14 Movistar Arena. Después grabamos enseguida la segunda y enseguida la tercera. Y en el medio, Tecnópolis, como muchas cosas en un año. El año pasado fue heavy. Entonces, para mí pasó, imagínate, un montón de tiempo. La verdad es que pasan tantas cosas en esta temporada nuevas. Yo a mis papás no les conté nada, ¿viste? Cuando estábamos grabando era, y Morita, ¿cómo te fue? No sé qué. Bien. Viste, no les mandaba nada. Entonces, todos tenemos las ganas de verla y de ver cómo el resultado final.
1: ¿Vos la ves cuando salen? Contemos que todos los lunes estrenan 5 capítulos por HBO Max. ¿Vos los ves cuando van al aire?
2: Sí, yo los veo. Y los veo varias veces, ¿eh? Porque los veo primero en casa, como corresponde, con mis padres. Después me voy con los chicos del elenco y de repente algún día en la semana me junto con mis amigas y lo vuelvo a ver.
1: ¿Cómo se hace para no contar lo que viene? Porque vos ya sabés lo que viene y sabés lo que viene en la tercera temporada. ¿Tuvieron que firmar algo? ¿Cómo es eso?
2: No, es medio todo de palabra, pero sabés qué pasa si, viste, largás un poco más. No, estamos como, lo repetimos tantas veces, también entre nosotros, viste, de, bueno, ¿qué podemos decir que no? Que es eso, muy difícil, porque ya grabamos todo nosotros. Ya sabemos todo, ya sabemos cómo termina la tercera temporada y recién vamos por la segunda. Y como volver a vivirlo, para nosotros ya pasó. Ya está, ya lo grabamos, yo ya estoy pensando en otra cosa, estoy en mi casa haciendo cerámica, como estoy en otra completamente, y ahora de repente volver a, no, ok, ¿qué grabamos? ¿Qué no? Fue todo muy junto también.
1: Hay finales que son finales para siempre, que no se pueden reabrir. No me vas a contar nada de la tercera temporada.
2: No.
1: ¿Es un cierre que no se puede reabrir nunca más?
2: Mirá. Cris, es como mi justificación a todo, ¿viste? Hay teatro, es Cris, o sea, siempre hay más, siempre hay teatro, siempre hay gira, ojalá, es lo único que me está faltando de la experiencia de toda Cris Morena, me falta la gira, así que yo también espero que se venga. Y también hay mucho que, no hay mucho decidido, ¿viste? Como hay mucha niebla en todos, ¿viste? Entonces es, che, ¿y qué se viene ahora? ¿Y qué? Y mira, podemos hacer teatro, viene el mundial, podemos alargar una cuarta temporada, como que hay muchas opciones, que también que siento que es un poco a propósito que no nos cuentan mucho, porque nosotros contamos, largamos, ¿viste? Entre familia también, y no está bueno.
1: Estamos entre familia. Bueno, yo estuve desde el primer día, escúchame, no era el éxito que es ahora todavía.
2: Yo te vi desde nacer.
1: Esto quiero que te lo acuerdes para siempre, ¿entendés? Cuando vos hagas tu show, vos solita, ¿entendés? Exacto. Y gires por el mundo, Taylor Swift, venís acá, tenés que seguir viniendo.
2: Sí.
1: Es un trato.
2: Es como una cábala.
1: ¿Tus amigas siguen siendo las de siempre?
2: Ay, sí, por suerte. Justo hoy contaba que me pasó mucho que al principio Margarita me llevó por delante, como que fue demasiado durante un buen tiempo, y eso hizo que no pueda seguir el hilo con mis amigas y su vida, ¿viste? Ellas sabían mucho de mí, yo no sabía mucho de ellas. Por suerte, hoy en día ya encontré el equilibrio de, bueno, cuando voy a La Plata, soy Mora, y me junto con mis amigas y les pregunto de sus parciales, que no tengo idea lo que es, pero igualmente le pongo onda. como ellas también me preguntan a mí cómo me fue, como, viste, encontrar esa naturalidad en el ida y vuelta de este es tu trabajo, este es el mío, bueno, ¿qué onda? ¿En qué andás? Como mantener ese día a día que antes me costaba muchísimo, pero por suerte siempre me acompañaron, viste, entonces, como, sí, tranquila, no pasa nada, sí, estuviste a mil, siempre me justifican, pero bueno, ya llega un momento que hay un límite y pude equilibrarlo y hoy en día estoy muy tranquila.
1: ¿Quién es la persona que te baja si hay que bajarte un poco?
2: Mucho mi familia, pero eso siento que es medio cliché, como obvio, mi familia siempre me va a traer a la tierra, pero también mucho mis amigas, es como, claro, hay mucho de que yo les digo, chicas, no saben lo que pasó, que es todo lo que las amigas quieren saber, ¿viste? Y de repente lo que para mí era un mundo, porque yo vivo con los chicos, duermo con los chicos, como todos juntos, todo lo que va pasando es muy intenso siempre. De repente cuando se lo cuento a mis amigas, se mean de la risa y es, ah, ok, era mucho menos, ¿viste? Como que no era tanto problema al final, era más una anécdota que otra cosa. Entonces ellas, ¿viste?, me ayudan a eso.
1: Creo que hablemos un montón de cosas, Mora, pero vamos un poquito para atrás
2: a
1: la infancia. ¿Cómo era esa infancia en La Plata?
2: La verdad es que tuve una infancia muy, muy linda, muy, muy, muy normal, ¿viste? Como colegio, iba mucho a la colonia, entonces también tengo mis amigas de la colonia de toda la vida, imagínate, de chiquita. Hacía mucho, mucho teatro, mucho, estudiaba muchísimo y también mantenía viva ese disfrute, como que era un juego. En un momento medio que se perdió eso a los 12, cuando me incorporé un poco en las redes y de repente era el mundo de ser influencer y entonces subir cover y no sé qué. Y después cuando fui un poco más grande pude encontrar también el equilibrio de no quiero ser influencer, no quiero ser famosa, quiero lo que cuando era más niña jugaba, bueno, quiero tener eso. Pero bueno, nada, sí, muy, muy acompañada siempre en el colegio, o sea, en todos lados, como que siempre se entendió mi foco a dónde iba y ahí iban todos conmigo.
1: ¿Y tu mamá o tu papá trabajan con vos, alguno?
2: No. Mi mamá era actriz, teatro independiente y también estuvo en un par de novelas. Mi papá, del lado de mi hermano, de más futbolista, pero nunca, por ahora no.
1: Y cuando nacieron estas ganas tuyas medio imparables, ¿acompañaron?
2: Sí.
1: ¿Bancaron?
2: Siempre. Sí, sí. Un poco la familia se dividía en este ambiente del arte y del fútbol. Entonces mi padre estaba con mi hermano, mi mamá conmigo y mi mamá me llevaba a Capital siempre y se tomaba café mientras me esperaba a mí en los benditos cursos que hacía. Así que un poco se dividía la familia ahí.
1: Pero siempre fue un deseo tuyo, no era un deseo de ellos.
2: Sí.
1: Porque eso también lo vemos. En tu caso era un deseo tuyo.
2: Sí. Fue un deseo que surgió, obvio, por ver a mi mamá actuar y en el teatro y estar fuera de, como, atrás de escena. Pero fue algo que yo mantuve en el tiempo y que a mí me encantó. Fue un mundo que me lo presenté y me encantó.
1: ¿Me contás cómo fue que ella prende una velita? Me encanta, lo charlamos y a mí me encanta.
2: Sí.
1: ¿Vos seguís con eso? ¿Lo haces también?
2: Yo no mucho, pero más que nada por esto de que te digo que me pasó como toda la vida por delante de Margarita, como que estoy, cada vez que voy a mi casa es un ratito, viste, a dormir, a agarrar ropa y volver.
1: Aparte vos estás viviendo en el centro, no estás viviendo en La Plata, o vas todos los días a La Plata.
2: No voy todos los días. Por suerte, pero porque me voy quedando, viste, en lo de Totti, en lo de Lola, como ahí todavía no me mudé.
1: No armaste una base tuya
2: acá. No armé todavía. Pero por eso voy.
1: Vamos a hablar de Totti, no es que no vamos a hablar, sabés que vas a hablar de Totti, ¿no?
2: Sí, me imagino que sí. Entonces es más mi mamá la que mantiene lo de la velita, pero sí, cada tanto veo ahí, viste, una velita prendida, digo, ahí no me meto, es más cosa de mi mamá.
1: ¿Cómo fue? ¿Cómo fue en ese momento que prende esa vela?
2: Ella lo cuenta algo siempre hermoso. Ella siempre me dice que leyó un libro de cómo era la ley de atracción y todo este mundo. Y también me metió en este mundo de escribir mucho lo que querés. Escribirlo en tiempo presente. Lo de la velita siento que es más un concepto un empujoncito, ¿viste? Que uno se da como para decir, bueno, quizás funciona un poco más, ¿viste? Y bueno, nada, ella prende la vela durante mucho tiempo, para mi hermano hoy en día también.
1: ¿Y qué escribió para vos?
2: Y para mí escribía muchas cosas, y en una de esas cosas era...

0: Siento que algo grande viene, estoy segura que esto es para mí, como una cartita para mí misma, que no prendí vela, simplemente escribí como que presentía que algo grande venía y que yo iba a estar a la altura, y de repente lo leo hoy y es wow. Wow, ¿cómo no tiene fecha esto de cuándo fue? A ver, ¿cuánto tiempo antes?
1: ¿En qué año estabas o qué edad tenías cuando empieza el proyecto, Margarita?
0: Era en 2022, cuando arrancó todo el taller de entrenamiento y de casting, y yo tenía 17 años.
1: ¿Estabas en quinto, en cuarto?
0: Sí, en el sexto año.
1: Sexto. ¿Vos te inscribís al casting, no a un papel determinado? ¿Cómo es eso?
0: No, yo en realidad audiciono para entrar a otro mundo con todo este tema de, bueno, termino el colegio, a algún lado tengo que ir. Y entonces mi mamá me dice, bueno, ¿por qué no te inscribís en la Academia de Cris? Y era todo el mundo virtual, porque había pasado la
1: Pandemia.
0: pandemia, entonces a mí me daba pereza, la verdad, video, todo el mundo video de publicidad, un casting video. Y le dije, bueno, sí, mandé un video y yo estaba pidiendo beca y en ese momento no había cupos, pero sí había quedado en la escuela. Y yo dije, bueno, no, te lo agradezco, cuando tengan cupos me avisan de
1: Costaba
0: becas.
1: en tu casa acceder.
0: Sí, más que nada por el viaje, viste, mucho de
1: Sí,
0: auto,
1: mucho
0: de...
1: esfuerzo para la familia.
0: Sí. Y entonces ahí se ve que, casualidades o no, de la vida, que estaban en el casting de Margarita. Estaban hace meses buscando Margarita, Daisy, digo, el proyecto. Y ese era casi como el último mes, digamos. Yo no tenía idea. Y yo caigo ahí para hacer el casting de Otro Mundo. Y digo, bueno, gracias, la próxima, no sé qué. Y ahí a las semanas creo que fue, me llamaron a mi mamá y le dijeron, ¿está para hacer un casting, Mora? Sí, obvio. No teníamos ni idea, nosotras, de nada, de lo que era, ni nada.
1: ¿Marga
0: Y
1: qué?
0: Marga, ¿qué? Y no, y en ese momento, claro, como no se podía saber nada, era Rita. Entonces yo... Nada, sí, un personaje, vale, re. Y fui a audicioné de Rita y creo que tuve una escena de Daisy. Yo me acuerdo que estábamos esperando ahí en Otro Mundo y salían las chicas que estaban audicionando y decían, no, yo me aprendí como tres escenas y me hicieron hacer una, canté y bailé. Y yo dije, ah, bueno, y había una escena que era re difícil, porque viste, Margarita habla en 20 idiomas. Yo decía, ¿qué me hacen hablar en italiano? No lo voy a decir. Me hice la loca y dije, pero no. Y cuando lo hice, no hablé en italiano. Y a mí me habían pedido hacer las tres escenas. Y yo dije, ay, ¿qué pasa acá, viste? Y canté y bailé y Cris me miró y me dijo, soltate el pelo. Me solté el pelo. Y bueno, y después de ahí salí, era un viernes y el lunes me llamaron y me dijeron, Cris muy contenta, viste, quedaste, no sé qué. Y la mujer que tenía al lado dijo, sí, quedó para un entrenamiento en el que es un casting de 3 meses. Y bueno, ahí todo el problema del colegio. Bueno, yo estoy en el colegio. Y Cris le dijo a mi mamá, está bien, está en el colegio, pero esto es una oportunidad que quizás le puede cambiar la vida. Así que, fíjate, le dijo.
1: ¿Costó convencerla a tu mamá?
0: Cero. Cero, cero, cero.
1: Porque había que hacer un cambio importante en el colegio.
0: Sí. Por suerte el colegio me acompañó muchísimo. Entonces pude hacerlo online.
1: Ibas un solo día por semana, ¿no?
0: Sí,
1: Creo que yo
0: no me
1: leí en
0: acuerdo,
1: algún lado que
0: sí.
1: vos ibas los miércoles y
0: Sí.
1: todo el
0: Ay, qué
1: resto.
0: bien. ¿Te
1: Bueno,
0: acuerdas más que
1: yo
0: yo?
1: te estudio mucho. Yo estudio mucho para las
0: Muy
1: notas.
0: bien, muy bien. Sí, los miércoles iba, que mis compañeros lo mismo, ¿viste? Me querrían matar, pero no. O sea, me acompañaron también. Che, ¿qué necesitás? Chicos, este trabajo práctico, como re bien. Se los agradezco hasta hoy en día. Y bueno, y ahí sí, cursaba una vez a la semana. Me mandaban trabajos prácticos online. Los hacía. Chao.
1: Vos en ese momento no sabías todavía para qué personaje.
0: Sabía para Margarita porque era para lo único que yo en ese entrenamiento
1: Ok.
0: estaba. Pero de repente había chicos que casteaban para.
1: ¿Había otras posibles, Margarita?
0: Sí, había una más, creo. Sí, una.
1: Que te sigue odiando.
0: No, pobre, nos llevamos bastante bien.
1: ¿Sí?
0: Para haber competido por un buen personaje.
1: ¿Es verdad que tu mamá te convenció de ir con los rulos al casting?
0: Sí. Yo odiaba mis rulos. No, no, no te puedo creer que hoy soy medio una referente de los rulos. Los odiaba, me planchaba todos los días 45 minutos.

0: frente al espejo antes de ir al colegio, antes de ir a no sé dónde, me lo planchaba entero el pelo. Y un día hice un proyecto, era un piloto para una serie, en el que me dijeron, che, no, usemos los rulos, no sé qué. Entonces, bueno, un poco me lo marcaban, me empezó a gustar un poco, pero de ahí a que yo me haga eso en mi casa, prefería plancharme así con una planchita y ya está, claro, que usar las miles de máquinas que me ponían de pelo, buclera chiquita, buclera grande, buclera. Entonces, como que, pero ese fue como mi primer acercamiento a quizás un rulo, una otra onda, otra personalidad. Y ahí, cuando tuve el casting con Chris, yo me había atado, me había hecho una media colita con un poco de los rulos marcados. Mi mamá, que estaba en la otra punta en el cafecito de ahí, de otro mundo, de lejos me hacía... Yo decía, no, no quería saber nada yo. Soltate, me decía, soltate. Me mandaba mensaje, soltate, pero mora, por favor. Yo, no, mamá. No va que entro al casting con Chris. Me dice, soltate el pelo, me dice. Claro, cuando mi mamá me vio salir con los rulos así del casting con una sonrisa, me dijo, ¿qué pasó? Me dijo, ¿estás con los rulos?
1: Sí. Las madres siempre.
0: Todos saben.
1: Haces el entrenamiento 3 meses. Mucho esfuerzo, sí, entre el entrenamiento y el colegio.
0: Sí.
1: La ansiedad, me imagino.
0: Sí, pero en ese momento no lo viví. O sea, yo estaba en un momento que lo disfrutaba tanto. Tanto lo disfrutaba.
1: ¿Lo entendías como una oportunidad más allá de lo que pasara con el resultado?
0: Sí. Sí, como que nunca tuve tanta presión en ese momento. Quizás después cayó, no sé qué dirá un psicólogo, pero digo, en ese momento como que lo viví desde el disfrute puramente. Como que entendí el proceso y aparte todo me servía, era como una esponja, y también había cierta seguridad que una tiene, no sé, estudié esto desde que era muy pequeña, entonces había cierta seguridad de, che, me la rebanco.
1: ¿Lo sentías?
0: Sí, sí, me la rebanco con este personaje, re lo tengo, y me sentía muy segura.
1: ¿En qué momento dijiste, con convicción, soy actriz? ¿En qué momento te viste y dijiste, ah, soy buena, soy actriz?
0: sí, yo creo que una vez que empezamos a grabar, que ya el personaje era mío. Entonces yo podía hacer lo que quería con eso y me divertía mucho.
1: ¿Choluleaste a alguien? Porque empezaste a tener una llegada que tal vez, sí, antes no tenía.
0: Sí, me cuesta, ¿eh? Con mi mamá me hago la dura, ¿viste? Estamos caminando y de repente, ay, Mora, sacate una foto con no sé quién está ahí. No, mamá, no, no. Pero cuando estoy sola, ah, agárrate. Lo agarré a Abel Pintos, a los Martín Fierro, le dije, ay, perdóname, le dije. Me saqué una foto. Me saqué una foto. Sí. Y ahora hace poco fui al show de Tambiónica, que los adoro. Y yo estaba ahí esperando que alguien venga y me diga, ¿viste? ¿Querés conocerlos? Yo, sí, de cabeza. No vino nadie. Pero no importa, ya llegará. También puedo ser una simple mortal.
1: Ya no, Bambi, Marina, yo quiero ir con ella. Además,
0: sí,
1: amamos. Qué show.
0: Vienen a La Plata en fin de año.
1: Qué show que hicieron. Hermoso.
0: Sí.
1: Me gusta esto, porque estaba esperando. No,
0: soy una simple mortal también, a veces. Viste, como, espera tu turno.
1: ¿Y te lo bancás?
0: Sí, me lo banco. Me lo banco, porque yo también... Fui la que terminó el show y me quiero ir a mi casa a veces. Y tengo como, bueno, ya está, muchas gracias, mucha energía acumulada, me voy.
1: ¿En ningún momento tu mamá, tu papá, tu hermano te dijeron, Mora, bájate del pony?
0: Sí. Sí, sí, sí. Y viste que en casa uno larga todo lo que no puede largar en público. Entonces ahí, viste, ta, ta, ta. Pará, me decía, pará, ¿quién sos? Viste, como, no pidas. Yo, no sé, pedía algo. Mora, ¿qué estás pidiendo? Tranquila, tranquila. Sí, me han bajado a tierra.
1: ¿Qué pedías?
0: No sé si pedía, pero me quejaba mucho. Al principio era demasiada información para este cuerpito chiquito. Era demasiada información, era un mundo que se me venía. Y no lo supe controlar muy bien. Entonces, de repente, estaba enojada. Enojada con la vida. Enojada de esto. ¿Por qué? Porque soy alguien para alguien que no me conoce. ¿Viste? Como... No lo podía entender cuando a mí también me pasa hoy en día. Con Chano, con Abel Pintos, digo, sus canciones a mí también me llegan. Pero no lo podía entender al revés. Era como que disocié de una manera que de repente me enojaba. No sé por qué me enojaba. Entonces ahí fue cuando yo quizás era... No, porque me dijeron esto. Está buenísimo, me decían mis papás, ¿viste? Como, porque uno la tenía llorando y yo no sabía qué hacer, ¿viste? Como mucho de eso, esa responsabilidad que uno tiene
1: Mucho
0: encima,
1: desborde.
0: mucho desborde, que era, ¿por qué llora? Porque, no sé, me abruma que llore, porque le estoy haciendo bien, ¿viste? Es mucha responsabilidad tener a cargo como un recuerdo de una niña.
1: ¿Y eso necesitaste en algún momento charlarlo con algún terapeuta?
0: Sí, obvio, sí, siempre muy bien acompañada, siempre hice terapia, arranqué en un momento coaching, que sigo hoy en día, que me gustó, fue otra manera de ver estas cosas, pero me sirvió más que nada mis amigos, mi familia.
1: ¿Y Cris en esas cuestiones, cómo es?
0: Sí, súper presente. Ella, imagínate, lo vivió toda su vida, prácticamente, con niños que recién arrancaban también en la tele, con adolescentes y con adultos. Entonces la tiene atada. Es como, ¿qué te pasa? A ver, ¿qué pasa hoy? Ah, bueno, mañana te va a pasar esto. Y mañana esto. Y siempre nos acompaña, siempre.
1: ¿Vos estabas cerca cuando fue lo de Mila o ustedes ya habían grabado todo?
0: Habíamos grabado la segunda temporada. Habíamos terminado, casi. Sí, habíamos terminado. Y estábamos en este tiempito que estuvimos en Argentina, digamos, que arrancaban los Tecnópolis. Y fue un día que teníamos que ir a un ensayo de Tecnópolis. Y bueno, nos llama la producción a todos. Yo estaba en el auto con Toti en una videollamada. Y ahí nos cuentan. Y fue tremendo porque era una niña también. Una niña que
1: Sí.
0: veía a Margarita. Entonces fue muy fuerte para todos. Y es difícil acompañar a alguien en ese proceso, ¿viste? Es como demasiado fuerte, pero lo supimos llevar adelante todos juntos.
1: Y Cris es una mujer que tiene una fuerza.
0: Admirable.
1: ¿Cómo te llevaste con empezar a ganar un dinero? Me imagino importante.
0: Sí. Bueno, mucho de informarme, porque hay mucho de una educación financiera que uno no tiene. Y en el colegio no está eso. Y claro, y de repente te pasan estas cosas que te cambian la vida por completo. Cambia el dinero para todos. Y es muy difícil. Entonces, me fui informando con gente que conocía, como el hijo de mi madrina, que es, viste, estudió de esto, de finanzas, de no sé qué. Bueno, era todo, viste, preguntar. Con mis papás también, ellos se informan mucho todos los días. Y un poco ellos me ayudan en ese tema. Como.
1: ¿Cuál fue el primer gusto que te diste? ¿O qué hiciste con tu primer sueldo cuando
0: Sí.
1: llegó?
0: Me fui a Disney y me fui con mi mamá y le pagué las comidas de Disney. Era como, vamos a Disney, ella tenía ahorrada la plata, listo, vamos. Yo te pago las comidas, le dije. Yo te pago todo allá. Y me dije, chacha, imagínate.
1: Te
0: Así que bueno,
1: amo.
0: eso fue. Sí.
1: Hermoso,
0: Sí.
1: es hermoso. ¿En tu casa no hacía falta que vos ayudaras económicamente?
0: No, no, no, no. Sí, o sea, siempre lo justo y necesario, pero quizás a mí sí me gustaba como, no sé, esto de, bueno, voy a comprar que vamos a comer tal cosa, lo pago yo. ¿Viste?
1: El
0: Como,
1: mimo.
0: sí, el mimo, que también para ellos es como medio alivio, que listo, viste una comida y es un gesto lindo, esas cosas sí, me gusta
1: Podés venir a
0: hacerlo.
1: casa cuando quieras
0: Cuando
1: a
0: quieras.
1: hacerme un mimo. ¿Y ellos te ayudaron a administrarte al principio o empezaste de cero administrándote vos? Porque lo que decías es re importante, no hay educación financiera en el colegio para los chicos, más allá de que vos firmaste un contrato como protagonista de una serie súper importante. Los chicos salen del colegio a trabajos
0: Sí.
1: sin que les hayamos explicado un montón de cosas.
0: Desde el principio me ayudó mi familia, pero porque ellos la vieron venir antes que yo. Entonces ellos siempre, viste, me ayudan, me sientan y me dicen, bueno, a ver, tenés esto, ¿qué quieres hacer con esto? ¿Lo guardás? ¿Lo gastás en, lo invertís? Ellos siempre como que se ocuparon de esa parte mía. Entonces, esto que me decías hoy, ¿trabajan con vos? Bueno, un poco sí, en
1: Poco
0: esa
1: sí.
0: parte. ¿Viste? Están muy pendientes y me ayudan mucho.
1: Hablamos de amor, Mora.
0: Bueno.
1: ¿Cuándo te diste cuenta que estabas enamorada de Toti?
0: Es muy confuso. La verdad es que nos cuesta hoy en día con Toti, hablo por él. Hubo mucho compartido, hubo mucho de ficción también. Entonces, hubo un momento en una disyuntiva de decir, ah, pero ¿Es Margarita y Merlín o es Toti Mora en la vida real? Como me estaba pasando de que teníamos muchas escenas juntos, mucho del primer encuentro, que en la vida real también sucedía, como un primer encuentro con alguien, esa cosquillita en la panza, y de decir, no estoy siendo profesional y no estoy pudiendo dejar a Margarita de lado cuando me voy a mi casa, o realmente hay algo ahí naciendo. Entonces eso costó mucho saberlo.
1: ¿Esa era una charla que tenías con vos misma o era una charla con él?
0: Una charla con mis amigas, ante todo. Era, chica, no. Aparte era, chica, me agarró la cintura. Ah, pero ¿en escena o...? No, en escena. No, en escena. Ah, ok. Era como todas tratando de identificar.
1: Ay, ese momento en el que querés interpretar.
0: Ay,
1: lo que,
0: sí.
1: ¿En qué tono te dijo el hola de la mañana?
0: Obvio. ¿Viste? Es lo más divertido a veces. O sea, lo veo ahora y es divertido.
1: Claro, pero ahí se mezclaba con el personaje. Entonces,
0: sí, era complicado.
1: Había que hacer una lectura. Sí. ¿Y él aprovechaba el personaje? ¿O?
0: No, él... Creo que un poco ambos igual, ¿viste? Era como, ah, te la tiro, pero es el personaje, ¿viste? Fuera de cámara, es el personaje, estoy concentrando, ahí estoy tratando de traer a Margarita. Pero los dos como que siento que avanzamos una vez finalizado el rodaje, como para realmente entender si era verdad o no.
1: ¿El rodaje de qué temporada?
0: De la primera.
1: ¿Ahora? ¿Por qué?
0: De la primera.
1: ¿Me está diciendo que fue hace 5 minutos? Y yo sé que no.
0: No, de la primera.
1: Está bien que lo hayan querido un rato ocultar, pero...
0: No, de la primera temporada sí terminamos y fue como coherente de nuestra parte de sentarnos y decir, analicemos si esto bien o fue algo del momento, ¿viste? También yo era más chica, recién salía del colegio, era como, no sabíamos. Pero bueno, después de eso sí.
1: ¿Y cuál fue la primera cita fuera de un set? ustedes salen mucho en grupo también.
0: Sí, también eso, ¿viste? Estamos todo el tiempo juntos, quieras o no. Creo que fue una cita, ni bien terminamos de grabar ya cada uno en su casa en Argentina, que había mucho de, ay, yo tengo que ir a Buenos Aires, ¿viste? Yo... tengo que ir a Capital porque no sé qué. Bueno, si querés a la noche, ¿viste? Cenamos. Bueno, dale. Así que no me acuerdo ahora, pero debe haber sido, ¿viste? Una cena ahí en un restaurante.
1: Y ahora cuando te quedás en Capital, te quedás en su casa.
0: Sí, obvio. O sea, hay una, ya soy parte de la casa.
1: Hay una cuasi convivencia.
0: Sí.
1: ¿Pero
0: sí.
1: ¿Vive con la familia o vive solo?
0: Él vive con la familia.
1: ¿Qué entonces, dijo Chris?
0: Chris le encantaba desde el primer momento, imagínate. Ella te pregunta, ¿qué pasa? ¿Qué pasa acá? Y nosotros, nada. Teníamos un miedo. Nada.
1: Ah. ¿Lo ocultaron un poco al principio con ellos también?
0: Con ella un poco, pero ella se dio cuenta enseguida. Entonces éramos los tres el secreto, ¿viste? Entre nosotros tres era...
1: Ella te había dicho, ¿sabes cuántos elencos claro, vi pasar?
0: Por eso también, porque ella reentendía, entonces era, bueno, ¿qué necesitan? ¿Viste? Como que... Y ella un poco nos aconsejó, digamos, de... Cuídense, como cuiden su privacidad. Mm. Por eso también el que era también un juego, ¿viste? Como, no nos pueden ver juntos. No. Porque no había nada escrito que no se pueden mostrar porque era más de nosotros de prematuros en el ambiente y decir, estará bien mostrarnos. Como recién arrancábamos, entonces preferimos guardarnos.
1: En esto de hay cosas que no se pueden hacer, me imagino que habrá algunas contractuales y otras que uno piensa, porque al final están haciendo un producto para,
0: obvio,
1: para chicos, adolescentes, jóvenes, digamos, ¿no? Hay cosas. Y vos no dejás de ser una mujer joven que sale, que se divierte con sus amigos. Hay cosas que decís, esto no, o esto en casa con las puertas cerradas, porque al final hago un producto para, sí, para chicos más chicos, o cuestiones. No sé, hoy veo en las redes, hay mucho tema con el cuidado. Con los cuerpos y cosas, me imagino que hay una responsabilidad ahí.
0: Sí, re. La verdad es que yo soy una chica bastante tranquila, entonces salir de fiesta no me divierte tanto, entonces no lo hago y nada, beneficia también el no tener que cuidarme de un vaso en la mano, que sí debería. Pero bueno, como no lo hago mucho, entonces estoy más tranquila en ese ambiente.
1: ¿Nunca volviste en mal estado a tu casa?
0: No. Quizás más el último año del colegio, ¿viste? Esas fiestas que se hacen el principio del
1: el
0: año.
1: El primer día.
0: Exactamente, yo soy una vieja, no me acuerdo.
1: ¿Tuviste último primer día?
0: Sí, tuve. Antes de Margarita, que no sabía nada. Así que era una NN.
1: Fue anterior, Cris.
0: Fue anterior, te lo juro. Sí, sí, sí. Y lo re disfrutaba. Después, nada, se ve que todo el tema exposición y todo eso un poco me agotó el salir y que me reconozcan y que hablar de Margarita todo el tiempo y todo ese mundo que no podía ser Mora. Entonces, prefiero quedarme.
1: Tranquila. ¿Cómo te llevas con vos?
0: Bien. Punto. No, me llevo bien. Me trabajo constantemente. Surgen cosas nuevas, surgen inseguridades nuevas. Como el querer estar a la altura de lo que es este ambiente y no caer en el medio. Pero estoy en constante trabajo conmigo misma. Lo importante es que puedo ser feliz, como no es que... Sí, puedo ser feliz y estoy bien.
1: ¿Pero hay mucha presión? Las redes, los comentarios.
0: Sí, sí. Sí, sí, hay... pero quizás a veces es más mía. Como yo no suelo leer tanto. De hecho, no tengo algunas redes sociales porque no me suman. Entonces quizás es más mío como esto de yo sé que los que me miran son niños, entonces también sé que los que me miran son melancólicos de Floricienta y de Rebelde Way y Chiquititas. Entonces hay ahí cierta, como yo siempre digo, responsabilidad en la crianza y la infancia de una niña o un niño, que la voy a marcar como a mí me han marcado muchos. Y también está la melancolía y el recuerdo y la felicidad y el momento de la vida de una persona quizás un poco más grande que hay que cuidar. Porque tampoco hay que dar por hecho que como soy la hija de Floricienta les va a gustar. O como estoy con Cris Morena le va a ir bien. Entonces como cuidar eso y respetar y escuchar también del otro lado. Hay mucho... Como cuando me cruzo esa gente que quizás ya vivió mucho más que yo, que lo vivió en carne propia ese momento, me cuentan, ¿viste? Y me dicen, ¿no? Porque para mí Cris es mi vida y que ahora vuelva con Margarita y vos sos la hija de Floricienta y para mí me trae muchos recuerdos y me hace ahora querer traer a mi hija acá. Y son dos generaciones, ¿viste? De una misma familia.
1: Y eso genera mucha presión.
0: Y eso a veces sí, puede ser hermoso. Pero a veces sí te juegan contra un poco.
1: ¿Da miedo que se termine en algún momento? No Margarita en sí. Este presente tan lindo, de tanto amor, ¿da miedo que en algún momento no continúe?
0: Sí. Sí, porque es lindo llegar a eso. Pero también es lindo poder mantenerlo. Y es el éxito, digamos, de uno personalmente, el poder mantener eso en el tiempo y que no sea un momento y después desapareces y no tenés trabajo y nadie te recuerda y nadie te querés morir cuando te acordás de este momento. Entonces, como siempre me recuerdo eso de que yo quiero vivir de esto, también quiero tener paz y tranquilidad y estar cómoda a nivel económico y como seguir esta vida, ok, ¿qué tengo que hacer para eso? Tengo que seguir estudiando, tengo que seguir presentándome, tocando puertas, lo mismo que antes. No dar por hecho que, porque hoy estoy en este éxito, va a seguir y la tengo ahí atada y que me van a llamar, porque eso dura muy poco.
1: ¿Llorás de vez en cuando?
0: Sí, re. Por tonteces y por cosas, sí. Sí, es que hay mucha energía todo el tiempo. O sea, yo me cruzo con cualquiera y me reconoce y para mí es genial. Y después me pasan muchas cosas a nivel personal que se me mezcla. Entonces como mucha emoción constantemente.
1: ¿Te ofrecieron cosas que te sorprendieron de trabajos? ¿Presencias en lugares que decís?
0: Sí.
1: Che, dale.
0: No sé si por los lugares, sino más por... Por una presencia de 15 minutos, ir y me pagaban. Y yo decía, pero estoy yendo 15 minutos, ¿viste? Como, estoy yendo, saludo, me saco una foto y me voy. O sea, ¿realmente quieren eso? Es como que hasta me da un poco de culpa, ¿viste? Como cuidarlos a ellos también.
1: Y tal vez te pagaban más que un mes de sueldo de tu mamá o tu papá.
0: Sí.
1: Eso debe ser impactante.
0: Sí. Sí, para todos, para mis padres, viste, también es como... O lo mismo hoy en día el trabajo de las redes, de las marcas. Quizás mis papás me escuchan quejándome o negociando con mi representante, decirle, no, pero pará, 5 reels, no, por esta plata, no. O, no, no, pero bajame el reel y subime una publicación. Mi papá me viene y dice, bueno, hacé los 5 reels, dale, no te cuesta nada. Yo digo, bueno, hoy mi trabajo, mis preocupaciones son esas. ¿Qué tantos reels subo? ¿Qué tan bien le va mi imagen con ese reel? Ah, claro, cuando para ellos es otra la preocupación. Es estar en una oficina, sentado y que tiene que no sé qué. ¿Viste? Como son otros los mundos.
1: Es que es súper válido porque vos sos tu marca. Claro. Y esa marca es una construcción. Mm. Pero sí, es fuerte.
0: Es fuertísimo. Porque
1: para una familia es algo que decís, bueno, sí, esto no venía siendo así. Sobre todo económicamente. Es un...
0: Sí, sí, sí.
1: Un acomodar. Viene Mora del futuro, viene Mora de dentro de 15 años. ¿Qué le preguntas?
0: Sí, está tranquila. Es como que yo siempre quiero estar tranquila, ¿viste? Como, ¿por qué vos podés pedir, viste, esto de, bueno, dinero, paz, amor? Pero si no hay tranquilidad, todo eso no, o sea, puede ser no tan bueno. Digo, sí, puedes tener todo, puedes tener ser multimillonaria, podés tener un amor, podés lo que quieras, pero sí, no estás tranquila porque el amor no te funciona, porque la plata no te alcanza o porque no te alcanza a nivel, digo, como no te llena. Si no estás tranquila con esa vida que tenés, no sé si vale la pena.
1: ¿En algún momento sentís que no, que te faltó tranquilidad?
0: En este momento en el que... Te digo que me llevó por delante y que estaba enojada con todo y no sé qué. Como que no podía estar en el momento y disfrutar.
1: El aquí y ahora.
0: El aquí y ahora, sí.
1: ¿Y hoy?
0: No, hoy sí. Hoy pude equilibrar el mundo Margarita, el mundo Mora. Como que pude... De repente empecé a hacer cosas por Mora, ¿viste? Como, no sé, cerámica. O sea, digo, ponía la cabeza y el cuerpo en otro lugar en el que soy NN... Porque quizás sí me conocen las de cerámica, pero no me dicen nada, ¿viste?
1: Claro, en un momento había que separar.
0: Había que separar.
1: La primera temporada te...
0: Sí, sí, sí. Pero sin darme cuenta.
1: ¿Pero te confundiste vos también? ¿O era un tema de la gente?
0: No, no, no, yo también. Sí, sí, sí, sí, yo también.
1: Había que entender que Margarita era un personaje.
0: Sí, sí, sí, sí. Sí, pero por esto, porque empecé a perder mi día a día de mis amigas, de mí, del médico, ¿viste? Como que, sí, sí, sí, sí, tengo que ir a ensayar, tengo que ir a grabar, tengo que ir a... Como, en ningún momento me ocupaba de mí, como Mora, ¿viste?
1: Si le pregunto a Toti en qué sos la mejor del mundo, ¿qué me va a decir?
0: él te va a decir en todo, porque me ama, porque lo amamos. Pero, quizás escuchando. Me encanta escuchar.
1: Si le pregunto... ¿En qué sos difícil?
0: ¿Qué soy difícil? En los regalos.
1: ¿Para regalarte a vos o sí, para regalarle a otro?
0: Para regalarme a mí. Yo soy muy buena regalando.
1: ¿Ah, sí?
0: Sí, yo tengo todo tu currículum y digo, bueno, si te quiero regalar algo entonces, ¿a qué te dedicas? ¿Qué estás estudiando? ¿Qué te apasiona? ¿Qué me dijiste la otra vez que te apasionaba? Bueno, capaz que eso te puede... Digo, lo reestudio.
1: Hay un trabajo, hay una dedicación.
0: Hay una dedicación porque me encanta regalar y me encanta que me regalen. Para él, yo soy difícil de regalar, por eso digo, para él, pero yo con un chocolatito me alegraste el día. Cualquier persona, ¿eh? No él. Como decirme, ay, toma, traje esto.
1: ¿Sos celosa?
0: No sé, la verdad es que no lo sé. Porque...
1: ¿No hubo un no rotundo?
0: No, bueno, claro. Es que con él, la verdad, estoy muy tranquila. Entonces, no sé si no soy celosa o con él no soy celosa. ¿Viste? No sé si el día de mañana pase lo que pase, de repente me transformo y... Me siento que tiene que ver con la seguridad que tiene uno mismo hacia uno mismo y hacia el otro.
1: ¿Son románticos?
0: Sí. Sí, porque a mí me gusta... Y a él veo que le da lo mismo, pero me complace. Entonces,
1: ¿A vos te gusta la sorpresita? Ay, que te esperes.
0: Sí, sí, sí.
1: Che, felicitaciones. Está buenísimo. Y es re lindo seguir charlando con vos todos los años. Quiero que vengas con la tercera, ay, por sí, supuesto. Mary.
0: Anotado.
1: Ya está agendado. Y qué cosas lindas que pasaron este año. Y cómo creciste. Qué alucinante. Me encanta.
0: Gracias.
1: Hermoso, gracias. Charlar con vos. Gracias.
0: Gracias.
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0: Muy bien.
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1: Hola, mi vida. 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
1: Bienvenido a otro episodio de Casino Deluxe. Hoy mi invitado, Brian Sarmiento. Bienvenido acá.
2: Muchas gracias.
1: Al programa.
2: ¿Cómo estás?
1: ¿Cómo estás? ¿Bien?
2: Bien, bien, contento. Qué lindo esto, ¿eh? Me gusta cuando hay cartas, fichas,
1: claro, plata,
2: dinero.
1: Dinero. Este no es de verdad, porque si no, mirá, tendríamos que tener un montón de custodios en el estudio en este momento. Pero se va a transformar en realidad.
2: Ok, me gusta.
1: Si te lo ganás.
2: Bueno.
1: Tenés que responderme todas las preguntas con la mayor verdad. ¿Es tu estilo igual?
2: Sí.
1: La mayor verdad que puedas y la mayor data, la mayor, digamos, cosas que no dirías y de golpe me las regalás y me las decís, son cosas que valen mucho acá.
2: Bueno.
1: O sea, vas haciendo que este monto de plata se ponga de este lado, eso quiere decir que te lo ganaste.
2: Listo.
1: Antes que nada, hay que empezar a preguntarte cosas de nuestra hermosa entrevista. Me tenés que decir, ¿qué harías con $1,000,000?
2: Con $1,000,000. Lo dividiría en dos. $500,000 para seguir haciéndolo crecer y $500,000 para dejar la vida de mis hijas cuando mi estilo de vida se basó siempre, voy a hablar de mí en este caso, desde chiquito poder salir a jugar al fútbol para poder salir adelante en mi vida, tanto yo como en mi familia. Entonces yo no tuve la oportunidad de tener viaje de colegio, viaje de egresado, vivir la vida que vive tanto de ser niño como de la adolescencia, como ir creciendo en ese sentido. Entonces, lo que yo deseo para mis hijas, después cada uno decide por su vida cuando va creciendo, pero esos $500,000 serían para ellas que cuando crezcan y digan, bueno, yo quiero estudiar, yo quiero viajar por el mundo, yo quiero hacer tal cosa, dedicarse y que tengan el apoyo económico. Y lo otro para... Y los otros $500,000, obviamente, para hacer negocios y no tener que trabajar. No tener que levantarse a las 7 de la mañana para ir a una oficina o, como en el caso de mi papá, levantar paredes toda su vida. Más que nada eso haría.
1: Muy bien. Me parece muy bien. Vamos a iniciar el camino de la entrevista, okay, a ver cuánto de todo este millón te vas a ganar.
2: Bueno.
1: Me parecen causas que son ambas muy valiosas. Antes de empezar, mientras voy preparando el primer juego, ya que hablabas un poco partiendo de las cosas que me acabas de decir, de la explicación de qué harías con $1,000,000, te pregunto, vos tuviste una carrera muy con un potencial muy fuerte y has también tenido tus éxitos. En algún momento sé que tuviste un montón de problemas que vos mismo has contado, que hicieron que capaz tu carrera no fuera lo que vos por ahí esperabas o mucha gente esperaba. ¿Cómo sentís el saldo de tu vida profesional respecto a esa parte de tu profesión, ¿no? Que fue tu carrera futbolística.
2: ¿En lo económico?
1: ¿En general,
2: en mi vida general?
1: En tu vida.
2: La verdad que yo soy un ganador de la vida. Y esto lo digo porque por mis propios medios y sin andar pisando a nadie y sin perjudicar a nadie, yo salí solito del barrio, salí solito a los 14 años, me fui de mi casa. Hice mi carrera siempre basándome en lo que yo deseaba, en lo que yo quería y a mis formas. Y entonces cuando me preguntan y me dicen, pero vos hubieses jugado en el Real Madrid, hubieses hecho esto, si no te comportabas así. Y yo les digo, ¿saben lo difícil que es estar solo en el exterior cuando a mí me compran, cuando yo discuto con mi padre porque me tuve que ir? Y así todo, duré 20 años en Primera División. Entonces algo bueno habré hecho y lo más loco es que siempre cuando me ven a mí por mis formas, porque soy un auténtico, porque digo las cosas que siento en la cara, no voy por atrás y la gente por ahí no está preparada a ese estilo de personas, uh-huh, y se lo toman a mal. Entonces lo que yo digo es que todo lo que yo hice fue desde el corazón, desde el amor, tanto de lo acertado como lo que no, y aprender de los errores, que es lo que me está haciendo hoy mejor persona. Así que si hago un balance, hoy me siento muy cómodo conmigo, aprendí a quererme, aprendí a amarme y valorarme, que todos los años anteriores te llevan a que vos sos un producto y todo el mundo te utiliza. Y cuando hice ese cambio, el embudo se hizo muy chiquito de la gente que está a mi lado.
1: Claro.
2: Entonces, la verdad que yo estoy muy feliz con la vida que tengo. Obviamente aprendiendo de muchos errores, muchas cagadas que me mandé en toda mi vida.
1: Sí.
2: Pero cuando hice los errores eso, tengo el valor también de pedir disculpas.
1: Claro.
2: Y entonces creo que se basa en eso mi vida y acá estamos.
1: No, está muy bien. Te lo preguntaba justamente porque creo que me imagino una carrera de cuando vos empezaste a ser más público, ¿no? En tu carrera empezaste a jugar en primera división y eras muy chico. Todo el potencial barra la presión era muy fuerte y después fue capaz la vida, no solamente la vida, sino hoy en día por la gente muy cruel, porque es mucho el esfuerzo que uno pone para llegar a ese lugar. Como vos contabas, ¿no? O sea, prepararte desde muy chico, no poder irte de viaje de egresados, no poder salir cuando eras adolescente, qué sé yo, con tus amigos y tener una vida más, entre comillas, normal. Es mucho esfuerzo el que uno vuelca por una profesión para que después se vuelva tan hostil la devolución de un montón de personas que tenían que ver con tu trabajo, con las decisiones que se tomaron en tu carrera, con la gente en su momento, hoy en día. Digo, ¿cómo vos lo pudiste rescatarte de eso en un lugar seguro para vos, ¿no? Como amigándote con vos mismo también. ¿En algún momento estuviste peleado con vos mismo?
2: Sí, no sé si peleado conmigo mismo, pero sí entré en un momento cuando siento que todo lo que todo mi amor no era correspondido, tanto con la gente que me tenía alrededor, con mis parejas, con los dirigentes de un club, o cuando fui a Newell que me rompo el tobillo y pasar de ser lo más importante del club a no ser nadie. No estuve peleado conmigo, pero sí me dejé estar y me di cuenta que había entrado en un estado de depresión. Y a mí me rescata mi perra, que en un momento empiezo a sentir que me estaba ladrando mucho. Yo tirado en una cama durante 5 días y nunca tuve pensamientos de matarme o de algo raro, nunca los tuve, pero sí me había dejado estar y cuando me miré al espejo no me reconocí. Y ahí se me pasó todo lo que yo había hecho de chiquito con mi vida y que siempre fui para adelante y pelearla. Y bueno, eso me sacó a mí a flote. Y que fue cuando decidí dejar de jugar un año, que me fui a México. Y me recuperé solito y después sabía que necesitaba terapia. Hice mucha terapia para poder perdonar y perdonarme a mí por todas las cosas. Claro. Entonces, cuando logré eso... por eso a mí se me ve y estar acá, yo lo disfruto al 100 esto, no vengo por un compromiso.
1: Claro.
2: Porque si no vengo a entregarte el 100, no te sirve ni a vos ni a mí. Y lo mismo me pasa, si voy a tomar mate, voy a tomar mate al 100 y te regalo y quiero que me regales ese tiempo y que no estés con el celular o pendiente de otras cosas, sino lo más valioso que tenemos es el tiempo que cada uno le dedica a lo que hace o lo que quiere hacer y me manejo así por la vida. Por eso también... recibo tanto hate del otro lado como estar en un reality y que vean y que digan, che, pero ¿cómo este pibe se levanta y está alegre, contento y cuando discute se lo ve eufórico y cuando baila se lo ve disfrutando? Y eso genera también un poco de odio de la otra persona porque bueno, lo que yo le digo es que se amen y van a entender un montón de situaciones.
1: Claro, ¿sentís que a veces la gente no te entiende?
2: Siento que no me entiende porque lo mismo que te vengo diciendo, y el otro día lo hablaba esto con mi papá y le dije, che, viejo, vos sabés que lo único que te puedo decir es que hay veces que necesito que me venga y me diga cómo estás. Y me dice, tenés razón, la verdad que uno te ve siempre para adelante, siempre buscando laburo, siempre saliendo a flote con un montón de cosas y te vemos tan fuerte que nos olvidamos de preguntarte o de estar al lado tuyo. Pero bueno, no lo hacen de malos, sino porque por ahí es mi esencia. Y también lo que yo decía cuando, bueno, ahora yo estuve en Gran Hermano y salí de la casa y digo, un montón de gente no se animaba a discutir conmigo y preguntaba por qué.
1: Claro.
2: Y una persona muy cercana a mí me dijo, porque impones ese respeto y ese miedo. Le digo, ¿doy miedo? Me dice, no es un miedo que vos lo generás porque vas a hacer algo agresivo, sino... porque te tienen un respeto que vos lo imponés solo. Entonces dije, bueno, es un buen arma para aprovecharlo cuando lo necesite, pero no es mi característica hacerlo,
1: claro.
2: ¿Viste? Entonces uno va cambiando en su vida lo que quiere para mejorar y la verdad que le dije, bueno, yo seguramente esa característica mía la saqué porque siempre a nosotros los que salimos de un barrio muy humilde, los que no damos ese perfil hegemónico para la gente del chico rubio, alto, ojos verdes, siempre nos cuesta el doble. Entonces, desde ahí sale mi personalidad. Claro. Y cuando me dicen que soy altanero, que tengo ego, y yo le respondo, si no hubiese sido así, no hubiese salido de la villa.
1: Claro, tenés que romper con un montón de cosas.
2: Un montón de cosas,
1: cuando
2: sí.
1: Cuando venís de ese lugar y querés también lograr cosas muy ambiciosas, como fue tu caso también, ¿no?
2: Sí, totalmente.
1: Hiciste un camino. Después te voy a preguntar más cosas, porque me interesa preguntarte muchas cosas. Pero vamos a empezar a jugar porque te tenés que ganarte ese millón de dólares por todo lo que dijiste. Esto es un juego que se llama ¿Por cuánta plata?
2: Sí.
1: Podés tirar cifras de lo que quieras en tu cabeza respondiendo a las preguntas que te voy a hacer. ¿Por cuánta plata volverías a Gran Hermano?
2: ¿Que me pague Gran Hermano?
1: ¿Por cuánta plata, digamos, yo pagaría X cantidad de plata por volver a Gran Hermano porque tiene algún tipo de valor para mí? Por ahí decís, como no me importa volver a Gran Hermano, pagaría nada, un peso.
2: Yo pagaría un montón de dinero por estar ahí.
1: ¿Quisieras volver?
2: Sí, yo quiero volver.
1: ¿Podés volver a entrar todavía?
2: Sí, el 17 se abre el repechaje y el 20 creo que se entra. Y la verdad que...
1: ¿Un montón de plata? Perdón, tirame una cifra.
2: Y yo pagaría más o menos, no sé, de los 500 que me quedan a mí, y pondría ahí la mitad. $250,000 pondría.
1: Ah, bastante.
2: ¿Sabés por qué? Porque yo salí de la casa y lo que se habló de mí fue los problemas personales que yo tenía, que por suerte se están solucionando todos. Uh-huh. Y si tengo la suerte de volver a entrar, ya va a estar todo solucionado. Y lo único que yo quería era poder tener contacto con mis hijas, y se va a lograr. Pero después estamos en una sociedad que... Y lo que te muestra la tele es todo pelea y todas discusiones y todo mal, que más o menos fue lo que se vio de mí, y también se vio alegría y todo eso. Entonces pagaría porque la gente tiene que también ver ese lado divertido mío, que es más, nosotros hicimos una encuesta dentro de la casa con los participantes. Uh-huh. y salí votado el más gracioso de la casa.
1: Sí.
2: Entonces, para que me sigan conociendo el día a día. La verdad que a mí me gusta que me vean.
1: ¿Te quedó como con esa... ¿Te quedaste con esa deuda ahí adentro? Solo haber mostrado una faceta.
2: No, es que
1: el tiempo no te dio como para poder mostrar también otra.
2: No es el tiempo, sino es que mostré todas mis facetas, pero se ve que lo que más vieron o lo que más quisieron ver la gente fue que yo discutía.
1: Claro.
2: El tema es que yo me quedo con lo divertido, porque cuando salí me mostraron un montón de videos y dije, che, loco, y cuando hice esto, cuando hice lo otro, ¿por qué la gente no vio eso? Entonces, creo que... Porque aparte a mí me gustó estar ahí adentro, me sirvió para un montón de situaciones de esto, como hablábamos antes, era convivir con personas que yo no me tomaría ni un café. Y eso te ayuda a vos como persona.

0: 80, 90 mil dólares. Entonces no me devuelve ni la mitad. Pero lo que a mí me va a dar en el tiempo va a ser que me abra puertas a conducir programas, a conducir streaming, a estar en la tele y a divertir.
1: Claro.
0: A divertir tanto los trabajos como afuera. Yo tengo, bueno, mi sueño lo cumplí con Rodrigo Vagoneta, estar en un escenario, en un teatro en Mar del Plata, pero a mí me encanta el teatro, me encantaría hacer series, y obviamente que Gran Hermano te da esa exposición, por eso
1: claro.
0: Apuesto tanto a eso.
1: Te hago una pregunta más personal, ¿pensás que tus hijas ven el programa?
0: Mira, yo cuando estuve en el Bailando y hablaba con mis nenas, la versión que tenían mis nenas y que me decían y que ellas practican baile, porque la madre era bailarina, me decían, qué mal que bailás, no me gusta que estés ahí porque bailás mal. Entonces, se ve que me veían, pero la campana era todo malo para mí.
1: Claro.
0: Y lo único que espero es que no le dejen ver esas cosas. Porque si se lo dejan ver de un lado del amor, uh-huh. está buenísimo, pero si se lo dejan ver del lado de un odio o de hacerme mal a mí, y no está bueno.
1: Claro, yo entiendo. ¿Hace cuánto tiempo que no las ves?
0: Y hace bastante, hace mucho.
1: No podés verlas.
0: No me dejan verlas por un tema de que... Yo no quiero decir esta palabra, pero si es como, la siento como una extorsión por dinero, ¿viste? Vos pagás, te dejo verla, y no pagás, no te dejo verla, ¿viste?
1: Pero no es una cuestión legal, que vos no podés verlas por una cuestión legal. Vos podrías legalmente
0: defenderte. Sí, pero no me dejan.
1: Okay.
0: Cuando hago videollamadas, cuando le digo que me las traigan, o sea, se exigen un montón de cosas que yo, cuando me di vuelta, que terminó mi carrera futbolística, no podía solucionarlas porque no tenía dinero.
1: Claro, o sea, vos no estás con el dinero para poder estar al día con la cuota alimentaria.
0: Claro, pero hoy en día, esta semana que entra, fin de semana de esta semana o la que viene, ya termino de pagar las cuotas de mi nena de la más chiquita. Y después el tema más que más me duele de todo es que la madre de mi nena más grande me quiere que yo renuncie a mi derecho como padre sacándole el apellido. Y si no, le tengo que pagar. Si le saco el apellido, ella me perdona la deuda, que son 80.000 euros. Que era lo que yo estaba peleando, que no podía pagar más esa cuota yo de
1: claro.
0: cuando jugaba al fútbol. Y no quería. Entonces, vi que hay malicia hacia mí.
1: Claro.
0: Hay maldad.
1: ¿Y qué harías como para...?
0: No, yo le dije que mi derecho como padre yo no lo voy a perder. Y si yo tengo que poner la mano y me cortan la mano para poder pagar eso, yo no tengo problema de hacerlo. Por eso te repito, a mí entrar a Gran Hermano, esta segunda parte, si tengo la posibilidad, a mí me va a servir un montón porque voy a poder solucionar ese tema.
1: Claro, es algo que está entre tus prioridades.
0: Esa es mi prioridad. Mi prioridad es que poder hablar con Frida, porque es un tema de dinero que ya se va a solucionar en una semana. Y la otra prioridad más grande es que se debe ese dinero por un tema que yo no podía, repito, no podía pagarlo porque había dejado de jugar al fútbol
1: claro.
0: y no se gana lo que jugaba como cuando jugaba al fútbol. Pero que le quede bien en claro que yo mi derecho como padre no lo voy a perder y que voy a trabajar día a día para poder juntar el dinero que ella me pide y poder tener ese contacto con mis hijas.
1: ¿Y qué le dirías a tus hijas?
0: Que todo lo que hice, hago, es por ellas. Pero jamás le hablaría mal a ellas de la madre, como ella hace conmigo.
1: Claro. Bueno, ya vas a tener posibilidad de volverte a reencontrar con ellas,
0: sí.
1: seguramente.
0: Sí, sí, para eso.
1: Y hablarlo, y bueno, y después también van a crecer y van a poder estar más cerca tuyo. Está bueno que sigas trabajando en eso. Y bueno, que vuelvas a recuperar ese vínculo, que vuelvas a tener ese vínculo que es un derecho, por supuesto, y que las cuides, obviamente, que puedas estar a la altura de poder pagar lo que ellas también necesitan para seguir creciendo.
0: Sí,
1: obviamente.
0: Sí, es lo que estamos haciendo y aparte yo, por más que a mí me hayan hecho mucho daño este tiempo exponiéndome, yo no lo quise hacer y las quise cuidar, porque si yo tuve familia con ellas es porque hubo amor desde mi parte.
1: Claro.
0: Entonces... como ellas pusieron ahora todo esto, yo tengo también que salir a defenderme sin hablar mal de ellas, como por ahí ellas lo pueden hacer conmigo. Y lo único que quiero es que sea todo para bien de las nenas. Es
1: Está
0: lo único que yo quiero.
1: Está muy bien. Te voy a hacer la segunda pregunta de Por Cuánta Plata,
0: okay.
1: que tiene un poco que ver con lo que estamos hablando. No sé, en realidad la pregunta exactamente es ¿por cuánta plata vos volverías a tu peor momento personal si eso tuviera una compensación inmediata?

0: puerta económica, ¿no? A tu realidad actual, y con eso pudieras solucionar todos los temas que hoy estás teniendo. ¿Volverías a pasar por los peores momentos de tu vida, por ejemplo?
1: No.
0: No.
1: No, porque fueron muy fuertes. El primero fue cuando mi mamá se fue a vivir a Paraguay y yo decidí quedarme con mi papá. Uh-huh. Que me llevó muchos años solucionarlo y arreglarlos. Porque fue cuando tenía 12 años. Y a mí me atacó por el lado del abandono.
0: Ok. ¿Por qué se fue tu mamá?
1: Y después la entendí. Porque ella se fue... A los 15 años ya fue madre por primera vez. Okay. Mi vieja pasó por situaciones muy, muy complicadas, muy al extremo. Y así todos los hijos que ella tuvo, a nosotros nos crió con el amor que ella nos podía dar. Mis hermanos con estudio, a mí me hacía ir al colegio. Nunca nos hizo hacer falta un plato de comida en la mesa. Y cuando se fue, yo dije, ¿por qué se va? Cuando fui a jugar a Europa, la llamo para que me venga a visitar y le había comprado una casa para que se quede a vivir conmigo, y ella me dijo que no, que ella quería estar en su tierra, en su casa, en Paraguay. Y estuve como un año sin hablarle porque sentía que no me quería, porque ella me dijo que no. Y cuando fui creciendo y vi lo que en realidad es la vida, la pude entender, y la verdad que es una genia, es una ganadora. Pasó por situaciones muy feas, de abuso, fue golpeada, maltratada, y así todo... Cuando yo pude entender eso, me vinieron un montón de recuerdos muy lindos de ellas conmigo, uh-huh. que antes no lo podía ver.
0: Claro.
1: Entonces no volvería a ese día, no volvería a cuando decido separarme y deciden llevarse a mis hijas a España. No volvería cuando pasó que se fue la más chiquita a Alemania y que me lo hizo una jugada por atrás cuando yo le pagaba siempre y no le hacía firmar los papeles y porque pensaba que no había maldad en la otra parte y uh-huh. me hizo pagarle 5 años juntos para poder cumplir el contrato en Bolivia y aparte firmarle la patria potestad para que se la lleve a Alemania. No volvería cuando me rompí el tobillo y me dejaron tirado y todo lo que era Brian Sarmiento para la tele y para el fútbol pasó a ser nada. La verdad que no volvería porque sí la pasé muy mal.
0: Claro.
1: La pasé muy mal porque cuando yo voy a un lugar o hago algo, yo saco el corazón y te lo pongo ahí y te digo, cuídalo, es tuyo. Si no lo cuidás, es problema tuyo. Ahora te lo digo, en ese momento siempre daba y me hacía mucho daño cuando me pagaban de esa manera.
0: Claro.
1: Ahora mismo es como, che, te lo doy y si no lo cuidás, es problema tuyo, yo voy a seguir siendo igual.
0: Y confías en vos, en que no necesitas volver a ese momento para solucionar tus cosas, que lo vas a poder.
1: Yo lo voy a poder solucionar
0: de todas maneras.
1: Sí, totalmente. Estoy convencido.
0: Muy bien. Te vas a ganar parte del millón de dólares por lo que me acabas de decir. Te apoyo en tu emoción, que las cosas sigan para adelante y que no tengas que volver a pasar por cosas feas. A todos nos puede pasar que tengamos una vida con situaciones horribles o que hagamos incluso cosas que no están bien y uno darse cuenta y pararse y ser cada vez mejor persona y poder resolver su vida y volverla a construir con éxito, con brillo, con abundancia. Así que bueno, eso decía que sea tu camino, así que voy
1: muchas
0: apoyando
1: gracias.
0: Eso con que te vas ganando un par de fajos.
1: Bueno, muchas
0: Mientras
1: gracias.
0: Mientras preparo el siguiente juego, y ahora te voy a explicar bien cómo es, quiero que me cuentes lo que más te ha decepcionado del ambiente del fútbol.
1: El manoseo de los dirigentes hacia los jugadores. Uh-huh. Y hablo más que nada, lo vi mucho cuando yo llego a Europa, cómo hacen negocios por atrás, quedándose con dinero que es tuyo o de los socios o de la gente que va a verlo. Y después cómo juegan con el deseo vos de irte a otro club para mejorar. Entonces te pagaban 2 meses y después te debían 4 para terminar los 6 meses y cuando te querías ir te decían, bueno, dejá los 4 meses que te debemos y te vas. Entonces vivís jugando gratis, vivís jugando por la gloria. Y es lo que yo resalto hoy en día, que dicen, ahora juegan por plata nomás. Y está muy bien que los chicos, que la nueva generación se haga valer de ese lado. Nosotros uh-huh. salimos 24 horas todos los días en la tele, en los diarios y todo eso, y nosotros no recibíamos ni un peso de nuestra imagen.
0: Claro.
1: Y hoy en día todo eso se está... los chicos salen siendo muy buenos empresarios. Y eso a mí me encanta.
0: Claro. ¿Qué le dirías hoy algún chico que esté en tu situación de cuando tenías 16, 17 años, 18 años, tus primeros pasos por el mundo profesional del fútbol de primera división?
1: Le diría que por más que no lo dejen, ellos estudien todo. Tanto lo que sea de economía, tanto que sea lo de contrato, y también que sepan que no es todo color de rosa, porque a nosotros cuando yo salí y me fui a estudiante, te preparan para ser jugador de primera y que todo lo bueno que te viene, y no te dicen lo malo, que es muy malo. Que es cuando la gente te putea, cuando sos el culpable de una situación y no paran de meterse con vos, con tu familia, el hecho de que puede ser que haya un montón de situaciones que te vaya bien y después un momento para el otro cambie, y que la gente que te quería tanto después no te quiera por esa situación, no te preparan psicológicamente. Pero hoy en día creo que los clubes están muy preparados para todo eso.
0: Claro.
1: Entonces, sí, que confíen en ellos nada más.
0: Claro, y que se preparen.
1: Y que tengan mucha desconfianza con toda la gente que los rodea a través del fútbol.
0: ¿Y qué, si hubieras tenido un hijo varón o tendrías un hijo varón futuramente, le gustara jugar al fútbol y quisieras una carrera profesional de eso, lo apoyarías?
1: Obviamente que lo apoyaría desde el lado de lo que él decida, ¿no? Pero mi deseo era tener también un hijo varón, porque a mí me encanta la música y lo hubiese llevado por el lado de la música. Me hubiese gustado que sea como un hippie sin pasar muchas necesidades, pero que sí, vaya por el mundo
0: más
1: conociendo
0: artístico.
1: Sí, gente y conociendo el amor de la gente a través de la música. No sé si me hubiese gustado tanto que esté metido en ese ambiente, porque tenés que ser muy fuerte de la cabeza. Pero a su vez es un estilo de vida muy, muy lindo, que cuando sí, entras ahí, trabajar en equipo, pensar siempre en tu compañero, te da muchos valores la vida del fútbol.
0: Muy bien.
1: Así que, pero sí o sí lo acompaño en todo lo que,
0: sí, lo que decida.
1: Sí, obviamente.
0: Mirá, tenés que agarrar estos tres dados,
1: sí,
0: tirarlos, van a salir tres colores, ese es el azar que va a elegir las preguntas que vos vas a tener que responder,
1: okay,
0: las demás salen de la cancha, y vas a tener que apostar, acá tenés las fichas, cuanto más apuestes y más me respondas, ¿verdad?, sobre esa pregunta, te vas a llevar más dinero.
1: Ok, vamos,
0: Así que, tenemos verde, rojo, ¿no?
1: Sí.
0: Y azul. Vuelan estas tres.
1: Ahí está.
0: Tenés fichitas de 100, de 50, de 1, de 25, azarosamente vas a tener que apostar. La pregunta que más te divierta responder más cantidad de cosas, se pasa a ser la que...
1: O sea, doy vuelta, veo la pregunta,
0: no,
1: y apuesto.
0: Apuesto antes.
1: Uy,
0: vamos a hacer
1: color...
0: una sola pregunta. Elegí un color.
1: El rojo.
0: Listo, vamos a responder adelante la pregunta roja.
1: Ok. ¿No apuesto antes?
0: No, apuesto antes, sí.
1: Apuesto antes.
0: Lo que más quieras. Estas dos salen de la cancha.
1: Al rojo le tengo fe.
0: A ver.
1: Voy a hacer así, mirá.
0: Apostar todo.
1: Así, mirá. A mí me gusta. Voy fuerte, ¿eh?
0: Apostar
1: yo juego fuerte.
0: Fuerte, sí. Fuerte el medio.
1: Sí.
0: Vamos a... No, yo te la voy a dar vuelta. Yo te la voy a preguntar. Bueno, está muy deep o está muy profunda hoy la entrevista. Pero me gusta. Vos, como vas también, vas directo y vas al fondo también.
1: Okay.
0: Así que no está nada mal poder hablar con vos de estas cosas. ¿Alguna vez tocaste fondo?
1: Sí.
0: Lo venías comentando un poco, pero
1: sí,
0: bueno, te tocó en la ruleta loca de,
1: sí,
0: de los,
1: sí,
0: juegos.
1: Sí, toqué fondo. Primero en principal toqué fondo cuando estaba en Europa y vuelvo, creo que fue el segundo o tercer año mío.
0: Sí.
1: Y me pensaba que me la sabía todo porque estaba jugando en Europa, porque tenía dinero en el bolsillo, porque tomábamos aviones con un compañero a comprar ropa a Roma, aviones privados, y pensaba que me podía llevar el mundo por delante, y la verdad que me agarraron mis amigos de toda la vida y mi hermano más grande, Germán, que le mando un abrazo, y me dijo, ¿quién te pensás que sos, pendejo? Y ahí sí toqué fondo, fue como, wow, qué buena onda que tenga gente que me quiere, que me diga las cosas de verdad. Y creo que cuando más toqué fondo fue cuando me rompo el tobillo. Y me pensaba que tenía la capa de Superman, que podía superar todo sin ayuda y sin compañía de profesionales. Y que fue cuando caí en depresión, ¿no? Uh-huh. O sea, imagínate que Brian Sarmiento no estaba preparado para ser ejemplo de nadie. No estaba preparado para abordar situaciones de que estaba un chico con cáncer en la habitación a punto de morirse y los padres pidiéndome un video de ayuda y yo fui hasta el hospital. Le pagamos la habitación completa porque era compartida y cualquier infección se moría el chico. Y yo una vez por semana iba a visitarlo y le había propuesto que él ataque esa enfermedad con mucho valor y que al mes me tenían que dar la habilitación para llevarlo a la cancha. Uh-huh. Y le iba poniendo objetivos a él a través de la admiración que me tenía a mí, y a los 9 meses del cáncer de pulmón se fue. Entonces, Brian Sarmiento no estaba preparado para todas esas cosas que generaba en una persona. Uh-huh. Y cuando me rompo el tobillo fue toda esa presión psicológica que yo tenía y pensando que yo era el salvador de las cosas y uno primero se tiene que salvar solo.
0: Tenías después, mucha responsabilidad sobre los hombros
1: y ahí toqué fondo de verdad. Y ahí fue un clip para mí que dije, o te empezás a querer un poco más vos y cuidarte o no se puede seguir.
0: Claro.
1: Así que entiendo. En ese momento sí toqué fondo y por suerte pude salir adelante.
0: Claro, qué bien. Vamos a hacer un brindis por eso, porque es muy fuerte lo que contás. Y te quiero decir algo, me parece algo muy positivo, para que lo veas por ahí de ese lado, seguramente que lo ves. Todas las cosas que te pasaron en tu carrera, la depresión, todo esto que te pasa, es muy importante hablarlo, porque es un mundo tan masculinizado y tan de tanta presión y demás, que poder desestereotipizar lo que los hombres que tienen esa profesión o cualquier otra profesión, ¿no? Pero digamos, justo el hombre está muy obligado a sostener la imagen en una carrera súper exigente, donde capaz mostrar alguna vulnerabilidad incluso te juega en contra porque algún técnico te puede ver un poco flojo, entonces se preocupa, no te pone, no confían en vos. Como que siempre la fuerza tiene que ser algo que esté por delante, ¿no? La fuerza, la alegría, el estado de ánimo, y no es natural en cualquier ser humano estar siempre en ese nivel de energía, en ese nivel de seguridad, y vos tenés una carrera, una vida en donde has mostrado mucha humanidad respecto, incluso en el error, incluso en la vulnerabilidad que te pueda suceder algo así, siendo una persona con una energía muy fuerte también. Entonces, que eso tampoco invalida que no seas una persona fuerte, que pueda salir de pozos o de lugares. Creo que es un mensaje muy sano para la sociedad de hoy. Seguilo capitalizando, llévate aún más a un lugar poderoso, fuerte, reivindicar lugares donde tenés que darte vuelta y hacer las cosas bien, y te va a ir súper bien.
1: Bueno, muchas gracias. Salud.
0: Lo mejor para vos. Buena onda.
1: A apoyar.
0: ¿Cómo es eso?
1: El que no apoya es medio fuerte. Igual.
0: Me interesa.
1: El que no apoya no folla y el que no recorre no se corre. Es un dicho español.
0: Ah, mira vos, te quedó eso de España.
1: Sí.
0: ¿Me hablas de Danelic? ¿Qué pasó?
1: Bueno, hablando de esto de lo que estás diciendo, ¿no? O sea, hoy en día el fútbol, los chicos, tanto de la selección como de todos los clubes, están. Nosotros recibimos el apoyo, ponele, de la época de Maradona, que peleaban por un montón de situaciones que mi camada después lo fue agarrando gracias a la lucha que tuvieron ellos. Y es re loco cómo la lucha que tuve yo solo y me comí todas las malas cosas de que se dice de que no, que este está en el Instagram, que este está en la tele. Hoy en día lo están aprovechando todos los chicos que pueden mostrarse en el día a día.
0: Sí.
1: Y el primero que arrancó fui yo con el tema del Instagram, mostrando las cosas que pasaban adentro del vestuario, mostrando mi vida personal, que antes el futbolista no existía nada, no se sabía nada. Uh-huh. Y entonces es muy valioso para mí. Me siento muy cómodo a la hora de combatir eso porque sé que mi forma de ser no me va a afectar lo que me digan. Uh-huh. o lo que se hable, ¿no? Y teniendo padres de otra generación, tanto teniendo amigos o la banda donde yo estoy, que son ferroviarios, o la misma sociedad, que cuando yo estaba ahí adentro me llegó una situación de que me gustaba esa persona, me gustaba mucho Danelí, compartir, verla. Y nunca me puse a pensar, ay, no, es una chica trans, ay, no, fue hombre y ahora es mujer. O, nunca se me pasó por la cabeza porque fue genuino, nos gustábamos y sucedió.
0: Claro, y es súper noble.
1: Sí, me preguntaban, che, pero no, porque dudábamos. Y le digo eso porque seguramente ustedes tienen mucho que sanar por dentro, porque el amor o el cariño hacia alguien sale desde adentro y creo que se veía. Y para mí fue muy lindo porque nos acompañábamos, nos divertíamos juntos. había mucha atracción y sabíamos que, y siempre hablábamos, uy, afuera cuando nos veamos vamos a hacer cosas, vamos a hacer esto, porque también ella es muy chica. Uh-huh. Y yo me olvidaba de las cámaras y como soy yo, a mí ya me vieron un montón de situaciones y sí, como que no me importaba mucho, pero ella sí estaba sí, preocupada por eso y fue como, che, te acompaño en esa situación,
0: claro, te respeto
1: y te entiendo. Y fue hermoso y creo que va a seguir siendo lindo porque creo que ayer le preguntaron y dijo ella que sí, que está enamorada, que me extraña, uh-huh, que demás, y a mí me pasa lo mismo estando afuera.
0: ¿Tendrías ganas de volver a entrar a la casa para verla o que ella
1: sí,
0: salga,
1: obvio,
0: para poder
1: sí, sí, sí,
0: una...
1: No, que salga no, porque le queda mucho,
0: claro,
1: tiempo ahí, ojalá que siga y que dure porque le viene bien, pero sí, y más que nada, o sea, es esto, ¿no? De no retroceder más. De
0: claro,
1: que no me pregunten, lo que no duden más de mi amor hacia una persona. A mí no me interesa lo que me digan o lo que no me digan. Yo voy a morir con la mía y si se alejan de mí por esa situación, es problema de ellos. O sea, no se merecen estar al lado mío. Y no tengo ningún problema.
0: Felicito, me encanta cómo pensás.
1: Gracias.
0: Adelante con todo. Y gracias por venir a mi programa. Muy hermosa la entrevista, me encantó.
1: Gracias, gracias, igualmente.
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